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2: Pedazo de suelo nutrido en salitre, tostado en ardientes efectos de sol, vestigios de vida en tu naturaleza, alguna arboleda, altar de algún dios. Porque todos vuelven si acaso se han ido, y al volver te encuentran con más soledad. Retorno del hijo a la Pachamama, al seno nativo, a lo maternal. ¿Y qué tiene Atamixqui que a todos nos ata? Secreto en su quichua de un credo mejor. Urpila que busca refugio en la tarde y encuentra en su nido reposo y amor. O el hablar del quichua que a morir resiste en la lenta tarde que se dice adiós.

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0: ¿Qué te parece, Simón y Dieguito, si me tocan este gatito para que lo baile el changuito pavón?
1: Neta, nomás entonces, chinita.

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0: Bueno, Vitillo, es un honor para mí cantar contigo esta chacarera, la carbonera, nada menos que de ustedes, los hermanos Sábalos. Pero ¿cómo surgió esta chacarera?
1: Querido Cuti, en principio te voy a hacer recordar que mi mamá buscaba una nena y por orden de Cibeña apareció Machingo, Adolfo, Roberto, Vitillo el que habla, y la Cibeña cansadita llegó con Machaco. Bueno, a los hermanitos Sábalos se nos ocurrió cosas hermosas cuando viajábamos en tren. Estoy hablando del año 1940 al 1950. Y en pleno Santiago del Estero veíamos la elaboración del carbón vegetal. De ahí es la idea o la inspiración.
0: Muy bien, bueno, muy linda chacarera. Es un, como te digo, es un gusto para mí cantar. ¿Cómo le vamos a poner al dúo? ¿Los Yusco puede ser?
1: Los
0: más mimados.
1: Yo le pondría de canto y perfil.
0: Muy bien, vámonos a la chacarera. 1, 2, 3.

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0: Bien pelo.
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1: Remedio, vamos con la primera entonces.

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1: Vamos con lo que queda.

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3: Para vos, Estela Ortiz, te dedicamos esta zamba de todo corazón.

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0: Bueno, este tema fue dedicado para doña Purita Rodríguez, de parte de Elena Herrera y los jóvenes musiqueros.
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5: Y se enciende alguna casa, qué triste si adentro hay gente, familiares con inocente y que el fuego los abraza. Entre el humo y las brasas que lo cubren como un manto, triste llegar a ese espanto, y allí los bomberos luchan mientras de afuera se escuchan que adentro hay gritos y llanto. Si es que lo han llamado de un choque, sean autos, sean camiones, sean mujeres o varones, no importa quién lo provoque. 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Y al poner punto final, sean dama o caballero, para todos los bomberos vaya un abrazo cordial. 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
1: ¿Qué tal, amigo? Muy, pero muy buenos días. Aquí estamos en la mañana de Amaneciendo Argentina. Claro que sí, para hacerte compañía. Dejábamos un poquitito de música, estábamos programando. Bueno, por acá vamos, al tranco manso nomás, despacito y por la orilla como sulky sin patente, ¿eh? En este día viernes, para hacerte compañía, a través de Amaneciendo Argentina, a través de la 94.9 Radio Fiesta Saladillo, a través de la Nova 93.1 de Roque Pérez, a través de FM Virus 92.5 de Blaquier, allá por Ameguino, a través de Radio Pública Suipache General Rivas 87.9, a través de FM Fortín la 100.5 de General Alvear, a través de la 88.3 FM Esperanza, a través de lo que es AM 1130, emisora Santiago y Copla. Aquí estamos, en línea de comunicación 2346-41-3756. También nos sintonizás a través de nuestra página, soygustavoandrade.com.ar. Porque siempre he sido pobre, el negro argentino Luna sonaba también en la mañana de Amaneciendo Argentina. Por acá vamos, Zamba de Amor y Mar. Arturo Martínez dice así de esta manera.

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0: Brian, el cantor de los fogones, del pago de Berazategui, déjame que me vaya, era lo que interpretaba en la mañana de Amaneciendo Argentina. 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Se comunicaba Severo con nosotros, así que le mandamos un abrazo grande como planta de ombú, como atajando pollo. Así que Severo, el abrazo grande. Lo está saludando otro amigo, otro colega, al Juan Carlos Valquinta, de los pagos de General Alvear, que le mando también yo un saludo, Juan Carlos Valquinta, Susana, que bueno, que nos encontramos tiro a tiro en la jineteada, ¿no? Siempre recorriendo los puestos de los pilcheros, ahí anda Juan Carlos y Susana. Y Severo le quiere regalar algún recitado, alguna milonga, para Valquinta, para la familia Valquinta y para Juan Campo, que también es fiel oyente de la radio, de emisora Santiago y Copla. Así que el abrazo grande para Juan Campo. Le voy a regalar El Domingo de un Jinete, una letra del Pampa Cruz que la grabé hace un tiempo. Y hablando de jineteada, este domingo tenemos la jineteada en General Alvear. Que el tiempo nos acompañe, porque es una fiesta hermosa, con la entrada libre y gratuita, donde va a haber entrevero de tropilla, donde va a haber pialada de vacuno, jineteada con el tendido, jineteada con la grupa. Van a salir 4 finalistas, 2 en cada categoría, una final con basto y encimera, un broche de oro a 4 espuelas. La actuación de Agustín Pardo para cerrar con la parte bailable. Todo con la entrada libre y gratuita. Organizan los gauchos peregrinos de General Alvear. Coordina los gauchos peregrinos y auspicia la municipalidad de General Alvear. Una fiesta que no se la pueden perder este domingo 2 de agosto. Como todos los años, la fiesta de los gauchos peregrinos. Allá estaremos con Carlitos Paulión, allá estaremos con Alberto Flecha, ahí estaremos con la guitarra del Colo, quien les habla, Gustavo Andrade, poniendo relatos, floreos, animación, en esta hermosa fiesta que todos los años formamos parte de la misma con los gauchos peregrinos. No se la puede perder. Así que El Domingo de un Jinete lo vamos a vivir este domingo en General Alvear. Si el tiempo así lo permite, vamos a estar compartiendo un hermoso domingo de fiesta. El Domingo de un Jinete. Ahí se lo regalamos para Juan Campo, para Juan Carlos Valquinta, para Severo, para Panchita, para toda la familia. A ver, vamos a ver qué decimos por acá.
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Muy bien, continuamos en la mañana. Saludamos al amigo Rubén Cucho Ledesma, bueno, el abrazo grande por ahí, por el pago de Saladillo. Como siempre, Cucho, escuchando la radio. Te mando un saludo grande, después estoy escuchando el saludito tuyo, Muy bien, por acá el amigo Miguelito Fernández, también allá por los pagos de Cañuela. Miguelito, un abrazo grande para vos, para la familia, sintonizando el programa. El saludo grande, 7:29, Bueno, vamos por acá. El Nazareno Ordile, locutor, colega, compañero de la 100.5 de General Alvear. Nasa, querido, un abrazo grande, amigazo. Por ahí nos estaremos viendo seguramente el domingo, si Dios así lo permite. Así que ahí escuchando, Nazareno. Mirá, tengo programado el Negro Argentino Luna, Hay Patria Mía. Puede ser que te dedique ese tema. Ahí vamos con ese temita para el amigo Nazareno Ordiles también, que está del otro lado. Me encontré con Alfredo Ardiles el sábado, estuvimos animando con Marcelo Pellijero el desfile como todos los años, y ahí estuvimos con el amigo, el botero de los campeones, y nuestro botero, Alfredo Ardiles, y le mandamos un saludo grande también al amigo Alfredo, y bueno, para todos los muchachos ahí que trabajan también en Bota la Herradura, Así que el abrazo, saludaba a Nazareno Ardiles y también recordando al querido Alfredo, que estuvimos el sábado encontrándonos en los 157 aniversarios de General Alvear. Así que por Amaneciendo Argentina, y aprovecho que salimos a través de la 100.5 allá por General Alvear, ahí saludamos al botero de los campeones y el botero nuestro, ¿no? El botero de los animadores también, Alfredo Ardiles. El abrazo grande, amigazo. Bueno, vamos con este tema. Hay Patria Mía por el Negro Argentino Luna, en el recuerdo. Se lo regalamos también. Saludamos al presidente del Martín Fierro de Villaflandia Jauregui, al Brunito Pozo, que está escuchando la radio. El abrazo grande, porque se viene con todo el 23 de agosto, como les comento, se viene otra de las fiestas con la entrada libre y gratuita, con desfile criollo, con jineteada, el aniversario del Martín Fierro de Jauregui. Se viene con todo. El Bruno está del otro lado por ahí, les comento cómo viene cargada de la cartelera también de agosto. Hablando de agosto, por ahí está la fecha de este fin de semana, el 2 de agosto, como les comentaba, estaremos por los pagos de General Alvear, el 9 en Carlos Beguerí, el aniversario del pueblo también, animando el desfile. El 15 y el 16, la fiesta del chorizo seco en Comodoro Pi. Y el 23, en el Martín Fierro de Jauregui. Vamos con el Negro Luna, Hay Patria Mía, para toda la audiencia. Para vos, Alfredo Ardiles, para vos, Nazareno.

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0: continuamos en la mañana de Amaneciendo Argentina. Ahí vamos cumpliendo con los pedidos también. Buen día, amigo. Buen día, Gustavo, dice, escuchándote. Una milonga por Marcelo Miraglia. Un abrazo, dice Oscarcito Santellán. Ahí está el amigo Oscar. El domingo nos vemos, si Dios quiere. Claro que sí, amigazo. Si Dios quiere, nos vemos el domingo. Más mensajes que van llegando. A ver qué nos dicen por acá. Mensajitos en la mañana. Mensajitos en la mañana de Amaneciendo. El Fabián Gómez, por los pagos de Suipacha, a través del 87.9. Acá nos deja su mensaje.
1: Hola, amigo Gustavo, ¿cómo anda? Le habla Fabián Gómez, acá de Suipacha. Estamos escuchando el programa en el lugar de trabajo, como siempre. Mando un fuerte abrazo, amigazo.
0: Gracias, Fabián, querido. Como siempre, escuchando la radio a través de Radio Pública, Suipacha. Y escuchando el programa, ¿eh? Mandamos un saludo a mi amigo, a Mati, Millán, por ahí, que también Matías ya viene preparando para el mes de octubre la fiesta, anticipando el Día de la Madre, allá por el sábado 17 de octubre, viene acomodando su fiesta en los preparativos, ¿eh? Bueno, seguimos, al tranco manso nomás, despacito y por la orilla, como Sulky sin patente, por acá vamos. En esta gaucha ocasión vamos con más música, vamos con este tema que interpreta el chaqueño palavecino. Yo soy de allá, a ver si es este o este es Brian, el cantor de los fogones. Yo soy. Bien arriba en la mañana, bien arriba, como les decía, se viene con todo el mes de agosto. Este domingo, General Alvear, 157 aniversario. Este domingo 2 de agosto, con la entrada libre y gratuita, el próximo viernes, campeonato de truco en el Centro Tradicionalista Los Baguales de Roque Pérez. Brian, el cantor de los fogones. El sábado, el gran remate, mi amigo Carlitos Murga, de la familia Murga, claro que sí, Los Álamos está de fiesta, tiene los 40 aniversarios en la Sociedad Rural de Saladillo. En un ratito te comento todo lo que tiene la familia Murga para el 8 de agosto, la familia Murga.
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0: Como te decía, la familia Murga tiene este gran remate el 8 de agosto. Claro que sí, a partir de las 13 horas, el previo almuerzo en la Sociedad Rural, remate anual, los 40 aniversarios. Ahí tiene todo en toros angus negros y colorados, de bajo peso al nacer. Hay de todo, vacas y vaquillonas, con cría al pie. Bueno, te comento en un ratito todo lo que tiene la familia Murga. Los Álamos tiene su gran remate anual el próximo 8 de agosto. No se lo puede perder. Ahí estaremos acompañando a la familia Murga. Ahí estaremos el día 8 de agosto, sábado 8, en la Sociedad Rural de Saladillo.
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0: Te comento el 9, aniversario de Carlos Beguerí, 114 aniversarios de Carlos Beguerí. Ahí estaremos también en el desfile criollo, poniendo palabras en la animación de ese gran desfile criollo, el 114 aniversario, es el día 9 de agosto.

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Decimoca lo dice Arturo Martínez en la mañana, ¿eh? Dice, hola, buenos días, don Gustavo. Dice, ¿me podría pasar un tema del Indio García para saludar a mi hermana Amanda, a mi mamá, a Dora, a mi hijita Samira? Dice Juan Flecha, ¿eh? Un abrazo, escuchando el programa. Un abrazo grande, Juan, querido. Gracias por estar del otro lado, ¿eh? Gracias, Juancito Flecha. Un saludo para vos. Muchas gracias, nos dice por acá el amigo Brunito también, el amigo Bruno Pozo, que nos acompaña a través de la audiencia, Nazareno Ardile por allá del otro lado. Bueno, un montón de amigos que están conectados a través de la página, a través de distintas emisoras también, como Salimos en General Alvear, en Suipacha, en General Rivas, en los pagos de Cañuelas, de Lobos, de Mercedes, ahí están conectados, a través de nuestra página soygustavoandrade.com.ar. Bueno, algunas de las fiestas que te voy comentando, como te decía, este domingo 2 de agosto, los pagos de General Alvear está de fiesta. El próximo viernes, gran campeonato de truco en los Baguales de Roque Pérez, ahí tienen su campeonato de truco los muchachos de los Baguales, están con un gran campeonato de truco. Marcelo Pastorino, le mandamos un saludo grande, Marcelo. Marcelo Pastorino por ahí, comentarles del campeonato de truco que se viene en el Centro Tradicionalista de los Baguales de Roque Pérez el próximo viernes 7 de agosto. El 8, Carlos Murga tiene su gran remate anual en la Sociedad Rural de Saladillo. El 9, aniversario en Carlos Beguerí, 114 aniversarios del pueblo. El 14, viernes 14, ahí está el gran remate de Holber Hacienda en la Sociedad Rural de General Belgrano. Juan Carlos Carabajal y Renata Brite tienen su gran remate, bueno, junto a la firma, ¿no? Obviamente, a la firma de lo que es Holber Hacienda, que nos acompaña. El abrazo grande para mi amigo Juan Carlos Carabajal y para Renata Brite, porque el viernes 14 preparan otro remate, la firma de Holber Hacienda, en la Sociedad Rural de General Belgrano, viernes 14 de agosto. El 15 y el 16, la fiesta del chorizo seco en Comodoro Py. Ahí está con todo, con lo que va a ser el día domingo. Va a haber desfile criollo y pruebas de rienda, coordinada por nuestro amigo Roberto Curiale, con Gateras El Argentino, donde estaremos trabajando en yunta, tirando en yunta en la animación del desfile, y después estaremos animando la prueba de rienda. Cinco categorías va a haber, así que menores, libre, prueba de rienda de damas, prueba de rienda un clásico a 10 metros y también potro fichados para las flores sin clasificatoria. Esto va a ser el 16 de agosto en la fiesta del chorizo seco en Comodoro Py. El 23, el Martín Fierro de Jáuregui tiene su gran fiesta criolla. El 23 de agosto, el Martín Fierro de Jáuregui tiene su hermosa fiesta, que no se la pueden perder, un tremendo festival, como les decía, para pasar un día precioso, con desfile, con jineteada, todo con la entrada libre y gratuita. Esto es el 23 en el Martín Fierro de Jáuregui, es la gran fiesta aniversario, los festejos de los 81 aniversarios de la institución, domingo 23 de agosto, a partir de las 9 de la mañana, izamiento del pabellón nacional, concentración de la gente a caballo, luego el desfile por las calles del pueblo, el almuerzo criollo, y por la tarde comienzan las actividades entrevero de tropilla, jura y suelta, la gran actuación de Heredando Raíces y la gran jineteada en la categoría Grupa Surera. Una fiesta para no perdérsela. Indalecio Casa estará presente, Elías López, los tropilleros chiquititos, los del futuro del mañana, estarán presentes con sus tropillas de petizo. Ahí estaremos con nuestro compañero Matías Millán trabajando en la animación, porque el Círculo Criollo Martín Fierro organiza este espectáculo auspiciado por la Municipalidad de Luján. Mañana, estarán presentes con sus tropillas de petizo. Ahí estaremos con nuestro compañero Matías Millán trabajando en la animación, porque el Círculo Criollo Martín Fierro organiza

0: Peña La Biznaga, que se viene para el jueves 3 de septiembre, comenzando el mes de septiembre, gran remate en Cabaña La Biznaga. Atención productores y amigos de la ganadería, el próximo jueves 3 de septiembre Cabaña La Biznaga realizará su tradicional remate anual en sus instalaciones de Estancia La Biznaga, sobre ruta 205, kilómetro 142-500. Saldrán a la venta destacados toros PC, vaquillonas PC con cría al pie y vaquillonas Angus más preñada, tanto negras como coloradas, con la calidad genética y respaldo que distinguen a Cabaña La Biznaga. El remate estará a cargo del Artirigoyen y Oromí. Recuerde, jueves 3 de septiembre en Estancia La Biznaga, Roque Pérez, provincia de Buenos Aires, tendrá una nueva oportunidad de incorporar genética de experiencia a su rodeo. Los esperamos, paisano. Muy bien, el jueves 3 comenzamos con el gran remate en Cabaña La Biznaga, del 5 al 13, está la gran fiesta. La gran fiesta en la Sociedad Rural de Bolívar. Nosotros estaremos el domingo 6 con Gran Jineteada. Domingo 6 estaremos en la Gran Jineteada de la Sociedad Rural de Bolívar. Allá estaremos en la animación de la parte de la jineteada el domingo 6 de septiembre. Ahí estaremos en las 97 ediciones de la Expo Rural de Bolívar. El 6 estaremos animando la Gran Jineteada, el 12 y el 13 estaremos en la fiesta, la quinta edición, fiesta del asado criollo en Moquegua. El 13 también está la fiesta del salado en Ernestina, con certamen de danza, de cantores, pruebas de rienda y sortija. Les comento que el 20 es la Gran Jineteada en el campo Tino Velázquez, la Gran Jineteada que organizan los chicos del Centro Tradicionalista La Amistad. El 20, nuestro amigo el Ratón Ramos tiene su gran jineteada en los pagos de General La Cera, un fiestón tiene el amigo Ratón, que le mandamos un saludo grande, le mandamos un saludo grande al amigo Ratón Ramos, este gran paisano, el amigo Ratón Ramos. En el campo La Lucía tiene su gran fiesta el 20 de septiembre, otra de las ediciones de jineteada que convoca a la paisanada con 8 tropillas, la presentación de la gente de trabajo a partir de las 9:30 de la mañana. A las 10 comienza la jineteada de vacuno, luego el almuerzo criollo y a las 14 arranca la rueda categoría basto con encimera, a sorteo, sin campana, con 3 caballos a la final al estilo de antes, nuestro amigo el Ratón Ramos, y 2 grandes montas especiales. Estará el reservado el Candil con 31 montas invicta, con el amigo Brian Lacoste de los pagos de Lincoln. Brian, que salió el anteaño pasado, lo estará montando Gustavo Pereira de Entre Ríos. Bueno, habrá mucho más para contarte, pero es un adelanto que te voy dando en esta pasada de fiestas y de festivales del mes de septiembre. El 20 nos espera el amigo Ratón Ramos en General La Cera. Bueno, ¿qué más te comento? El 27 estamos en Norumbega. Ya vamos a tener por ahí información de mi amigo Martín Celotto, que ya en estos días seguramente no estará alcanzando el programa. Nuestro amigo Martín Celotto, el Panchito, le mandamos un saludo grande a Rogelio, a Marta, a toda la familia. Ya en estos días seguramente el Tincho nos estará enviando el flyer, se le dice ahora, el afiche para publicarlo. Nosotros en nuestras redes y en la cartelera del mes de septiembre tenemos la fiesta de Norumbega, los amigos de Norumbega, con la coordinación de la familia Celotto y un montón de amigos, están en la coordinación de esta fiesta hermosa que hemos llegado muchas veces y que nos vamos a estar llegando el 27 de septiembre a la Gran Jineteada en Norumbega, partido de 9 de julio, para cerrar el mes de septiembre. Ven, ahí otro de los festivales. Vamos con la música, esto que interpreta Hernán Figueroa Reyes, Disculpe.
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0: Continuamos en la mañana, saludamos al amigo Pablito ahí, que se le había extraviado el, se le había roto el teléfono, me decía, así que bueno, escuchando a través de emisora Santiago y Copla, a través de la 11:30, el abrazo grande para nuestro amigo Pablo, el camionero, Bueno, por acá seguimos con más, que nos dice por acá mi amigo Matías Millán, Bueno, gracias Mati, ahí estamos. Bien, bien. Rodrigo Bossi, que lo encontramos el otro día ya en el desfile de Alvear. Hola, paisano, ¿cómo le va? Dice, muy buenos días, que tenga una buena jornada y te mando un saludo a vos y a toda la audiencia. Acá te estamos escuchando mientras vamos a alambrar, dice el amigo Rodrigo. ¿Podrías pasar alguna milonga, campera, cantada por vos, dice, Bueno, Rodrigo, querido, un abrazo grande para vos y la muchachada, Debo tener del primer disco que grabé el tema El Alambrador, de Luis Domingo Vero. Temprano en la vagoneta salió para alambrar el cuadro. Debe estar ese recitado por ahí, Alzó tenazas, taladro, pala de punta y barreta, la llave de torniqueta, el pisón y la tijera, y antes de que el sol saliera ya para el potrero rumbeado, para estirar un alambrado derechito a la bandera, Varillas, postes y rollo primero desparramó, después los claros midió y empezó a marcar los hoyos. La tosca le pone escollo, los abrojos no son ralos, con días buenos, días malos, con sol, escarcha o garuga, va desarrollando el púa y apisonando los palos. Él tuvo oportunidad de ver la estrella que brilla, y mañando una varilla lo agarró la oscuridad. El perro fue su amistad en medio de la extensión, le brindó su protección la cocina chacarera, pues en la estancia la matera le hizo un sitio en el fogón. El tero mostrando el chuza lo molestó hasta el abuso, y sobre el poste que él puso dio las primeras lechuzas. Así gastó muchas blusas, siempre a su trabajo fiel. Derechitas como un riel, 100 líneas supo tirar. Y se fue sin alambrar. Un potrerito para él. Ahí estaba el tema del alambrador de Luis Domingo Vero. Me lo acordé, debe ser... Y 20 años que lo grabé. Sí, porque tengo 41 y grabé el primer disco a los 21, así que mirá. Mirá si no hace años que grabé ese tema, El Alambrador, Tiempo Abajo, de Luis Domingo Vero. Ya se pierde a la distancia el caballo con su apero y hasta el hombre más campero está sobrando en la estancia. Por eso en su circunstancia, viéndose fuera de ambiente, al amparo de un pariente parló del pueblo rumbiao para vivir amontonado como hormiguero en creciente. Donde la manga se estrecha ahora manda la picana y en menos de una semana se levanta la cosecha. Ver una melga derecha ya no es lujo para ninguno. Si hay que marcar un vacuno ya no se usa malos piales, y a donde había 10 mensuales ahora se arreglan con uno. Siempre me dice el gringo Mori, qué lindos versos que tenés de los primeros discos y no los difundís nunca. Debe estar escuchando mi amigo el gringo Mori. Bueno, por acá vamos, por amor a qué, decía el chaqueño palavecino, presentado por Artículos Regionales La Huella, y se viene Claudio Agrelo, se lo quiero regalar a mi amigo Alejandro Gómez, changa noble, para mi amigo Alejandro, que debe estar por ahí escuchando la radio, los chicos de Rural Oeste, le enviamos un saludo enorme, y para vos, Ale, te voy a regalar este tema Changa Noble por Claudio Agrelo, presentado por Rural Oeste y por Artículos Regionales La Huella, y también nos acompaña de allá de Los Pagos de Monte Grande, hablamos de Artículos Regionales, hablamos Regionales Mate Amargo, para Severo Campo le vamos a regalar este tema también por Claudio Agrelo. Para Juan Campo y toda la muchachada por ahí. Ahí vamos entonces con este tema.
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1: 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Y algún alambrado debe arreglar también. Si es molinero, está todo medio hermanado, Así que bueno, ahí vamos.
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1: Muy bien, molinero y alambrador le mandé yo, Bueno, grande Matías debe estar riéndose, si me está escuchando, dirá, está loco Gustavo. Bueno, por ahí vamos, presentado por Matías Negrete, molinero. Te comento que está también la gran fiesta criolla en los pagos del Martín Fierro de Jáuregui, te comentaba, para el 23.

Se viene la fiesta el 23, como te decía, en el Martín Fierro de Jáuregui. Se viene con todo, claro que sí, no te la podés perder. A ver si por acá podemos difundirla.

0: la tarde.
1: El potro del alma, lo dice Oscar de Franco en la mañana.
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1: Muy bien, el 23 estaremos tirando en yunta con mi compañero Matías Millán. Entrada libre y gratuita, así que bueno, no se puede perder este gran evento en el Martín Fierro de Jáuregui. Camino y Querencia, José Silvio Curbelo y el querido Horacio Otero, payada versificada, dice así de esta manera.

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1: Continuamos en la mañana de lo que es Amaneciendo Argentina, y Belén Torres me pedía este tema, Galpón de Ayer, por el Pampa José Larralde. Se lo vamos a regalar también. Gracias, Belén, por ahí. El saludo para tus viejos allá por el boliche El Purrete, ¿eh? Así que el abrazo grande para ahí por el boliche El Purrete. El abrazo, y me dice Belén que desde Saladillo está escuchando y me pedía Galpón de Ayer. Vamos con este tema, el Pampa José Larralde.
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El Pampa José Larralde, ahí estaba también, claro que sí, con este tema. Bueno, se lo regalábamos ahí para Belén y para toda la familia, ¿eh? Ahí le regalábamos este tema, Galpón de ayer, ¿eh? ¿Cuántas verdades? Dice el Pampa José Larralde. Mensajes que llegan en la mañana, ¿eh? Mensajes que llegan en la mañana. Acá estamos con el amigo Alberto Flecha. Dice, buen día, amigo, te mando un saludo. Bueno, un abrazo grande, Alberto querido. Nos vemos el domingo, si Dios quiere, ¿eh? Dale, ahí estamos con el Alberto. Por acá vamos con más mensajes. Facundo Araujo de La Chacra me dice por acá. Dice, buen día, Gustavo, ¿cómo va? Soy Facundo Araujo de La Chacra. Te saluda por acá, dice, ¿podrás pasar en tema de Abel y Brud? Bueno, muchas gracias, Facundo, por estar del otro lado. Ahí le vamos a arreglar algo de Abel y Brud. Graciela y Roberto desde Villa Ramallo dicen, buen día, Gus, acá cayeron unos chaparrones. Que tengas un buen fin de semana, abrazo, saludo Graciela y Roberto desde Villa Ramallo, bueno, unos chaparrones allá por Villa Ramallo, ¿eh? Matías Millán, por acá también, Fabián que nos dice, por acá, buen día paisano, ¿cómo estás? Pasa algo, te estoy escuchando, bueno, que tengas un hermoso fin de semana, dice, por acá, más mensajes que van llegando. A ver qué nos comentan. Otro mensajito que llega por acá, el amigo Pablo, ¿eh? El amigo Pablo que se le había extraviado el teléfono. Carlos y Susana, Carlitos Pevay, dice, buen día, Gustavito, te escuchamos como siempre junto a Susana, pasame urgencias por el negro argentino Luna, ¿eh? Un abrazo, gracias, amigo. Gracias a ustedes por estar. Silvia y Mario también, dice, buen día, Gustavo, ¿cómo andás? Nosotros bien, saludos desde Los Pagos de Cazón. Ahí estaba también el amigo Andrés Mármol también, dice, buen día, Gustavo, acá estamos escuchándote mientras tomamos unos mate, ¿eh? También Arlando Molino, bueno, hablaba de Matías Negrete, molinero profesional, estaba comentando por ahí. Bueno, pasábenme, dice Ariel, ¿qué dice el amigo Ariel? ¿Cómo andamos? Dice, buen día, Gustavo, soy Julio, Julio Ariel, amigo, pasame el malevo. Bueno, ahí estamos, buen día, te estoy escuchando, dice el amigo Ariel, el Julio Ariel, un saludo grande. El Fabio Marra, que me dice por acá, el amigo Fabio Marra saludando, abrazo grande, Fabio querido. Bueno, muy bien, vamos a la música, continuamos con la Flor Amarilla, por Daniel Albarracín.

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1: Saludamos a mi amigo el Beru, que está a través de la 87.
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1: Saludamos a mi amigo el Beru.

Guti, el único vago fui yo, dice, que no te escribí, jaja. Acá te estoy escuchando y cortando caña, dice, qué grande, el Ángel Fabián, un abrazo grande, Angelito querido, para vos y la familia, hermano, ahí está del otro lado, también todos los amigos, el amigo el viejito Loza, dice, buen día, Gustavo, el Felipe Nicanor, un abrazo grande, viejito. El viejo Loza del otro lado también, escuchando la radio. Bueno, vamos cumpliendo con los pedidos que tenemos. Me pedían algo de Abel y Brud, así que vamos a ir cumpliendo.

0: El amigo Lavalle también, a ver qué dice.
1: Hola, Gustavito Lavalle. Buen día, Gustavo. Te mando un abrazo, espero un buen fin de semana, que está feo el tiempo. Pásame el malevo. Lavalle acá, Lavalle. Una milonga de Alberto Merlo. El amigo. Y te sigo escuchando. Julio Ariel, un saludo. Estoy en la cama todavía.
0: Que me dice,
1: ya me estoy por levantar. Fabio Marra, así que te estoy escuchando, Gustavito. Un abrazo, saludos a Polión también. Bueno, a don Severo Campo, que somos casi vecinos.
2: Con la flor amarilla.
1: Que vive en Monte Grande y yo vivo en Lavallol. Listo, Gustavo, un abrazo.
0: Lavallol, por ahí el abrazo grande. Uno, un hombre trabajador, y muy responsable, como me comentaba Carlitos, Polión de este gran amigo. Así que bueno, el abrazo grande para él en esta oportunidad. 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
5: Los del Gualeyán. Los del Gualeyán, de La Paja a la Laguna, dicen así, de esta manera, interpretando en la mañana de Amaneciendo Argentina.

de La Paja a la Laguna, y estaban los del Gualeyán sonando en la mañana de Amaneciendo Argentina, ¿eh? Ahí estábamos recordando el Pancita y los muchachos del Gualeyán, del Pago de Diamante, Entre Ríos, ¿eh? Ahí estaba, claro que sí, sonando en la mañana gaucha de Amaneciendo Argentina.

0: Mi amigo el Ángel Fabián nos pedía un tema por Alberto Danza, Tandil por la Zamba, y después vamos a ir con algo de Alberto Merlo también, que me lo venían pidiendo. Vamos a ir con algo de Alberto Merlo que me venían pidiendo los amigos oyentes. Ahí vamos cumpliendo con todos los pedidos también en esta mañana, arribando las 9 y 10 de la mañana. Vamos con Alberto Danza, Tandil por la Zamba, dice de esta manera.
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0: Tandil por la Zamba, ahí estaba también, íbamos cumpliendo. Bueno, nos habían pedido algo de Alberto Merlo, tenía por ahí la chata de Lobería. Carlitos y Susana me pidieron algo del Negro Argentino Luna, así que no me olvido, voy tratando de cumplir. Algunos mensajes los voy borrando, se me llena el teléfono, pero por acá vamos al tranco manso nomás, también cumpliendo con todo. 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Estamos presentados en La Mañana Gaucha de Amaneciendo Argentina. 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
0: Por los chicos de Argenta estamos presentados, vamos con la chata de Lobería. Una letra de Luis Domingo Vero, interpretada por Alberto Merlo, que dice así de esta manera.

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0: Ahí estaba la chata de Lobería, lo decía Alberto Merlo, en la mañana gaucha de Amaneciendo Argentina. Por acá vamos, me pedían urgencias por Argentino Luna, a ver si lo tenemos por ahí programado. Urgencias por Argentino Luna, me lo pedía los amigos Carlito y Susana, Carlito Pebá y Susana, me pedían el tema urgencias por Argentino Luna. Y está cumpliendo años el amigo Oscarcito Duarte. Así que feliz cumpleaños, Oscar. Es obvio que vamos a estar cerrando el programa del día de hoy con amigo que los cumpla feliz por Carlos Infante. Así podemos complacer con algún tema. Vamos con esto, se lo regalamos al Pepo, a María, por ahí, a mi amigo Alberto Flecha. El tema urgencias por el negro Argentino Luna, que dice así de esta manera.
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1: En el recuerdo, el negro argentino Luna, ahí estaba también con urgencia este tema que nos dejaba por acá, Muy bien, ahí estábamos charlando con Juaca de Gregorio, medio en privado. Vamos a estar charlando medio al finalizar el programa, porque está con poca señal, o mañana directamente, porque bueno, mañana ya también va a haber otro panorama. Por la fiesta del domingo estoy hablando, otro panorama por razones climáticas, ¿no es cierto? Que por ahí los pronósticos no son muy alentadores. Entonces, ya mañana vamos a tener otra mirada, ¿no es cierto?, de lo que va a pasar con el tiempo. Muy bien, seguimos en la mañana, seguimos en la mañana con este tema Semilla de Pueblo, que dice el chaqueño.

Te comentaba que se viene también este domingo la gran jineteada en el Pago de General Alvear, la fiesta de los gauchos peregrinos, 157 aniversario, sigue de fiesta General Alvear, y como te comentaba, en el ruedo municipal con la entrada libre y gratuita. Pialada de vacuno, entrevero de tropilla, jineteada con el tendido, con la grupa, la final con basto y encimera. Bueno, una fiesta que no se la pueden perder, que usted tiene que llegarse, porque realmente es una fiesta muy, pero muy linda que ofrecen los gauchos peregrinos, y el cierre bailable, bueno, con el amigo Agustín Pardo, con toda la música. Con toda la música al finalizar la jineteada, como les decía, Agustín Pardo está con todo su show, con toda su música, para cerrar con un gran matiné bailable en el ruedo municipal este domingo 2 de agosto. Los 157 aniversarios siguen en pie, auspiciado por la Municipalidad de General Alvear, coordinan los gauchos peregrinos la gran fiesta criolla en el ruedo municipal, ahí estaremos trabajando en la animación. Muy bien, ¿qué más te comentaba? El viernes 7, gran campeonato de truco en los Baguales de Roque Pérez. Ahí el amigo Mauro Milanesi, a Sandro Cepeda también se puede llamar, porque bueno, están los chicos trabajando por la fiesta en los Baguales de Roque Pérez. Como siempre, estamos apoyando al centro y pasando esta publicidad también del campeonato de truco para el próximo viernes 7 de agosto. El viernes 7, gran campeonato de truco, servicio de gastronomía a cargo de los Baguales de Roque Pérez. Llamalo a Mauro Milanesi, llamalo a Sandro Cepeda, que están en la coordinación de este gran campeonato de truco con enganche. Bueno, ¿qué más te comento? Te sigo comentando más. Sí, te comento que el 8, el gran remate de Cabaña Los Álamos, el gran remate de Cabaña Los Álamos, ahí saludamos a Carlito, a Paula y a toda la familia Murga, porque tienen el gran remate, los 40 aniversarios del remate anual, el sábado 8 de agosto, 13 horas previo almuerzo en la Sociedad Rural de Saladillo. 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Vamos a estar conversando el próximo viernes y el próximo sábado con Carlitos Murga, porque se viene este gran remate en la Sociedad Rural de Saladillo. Bueno, el 9 estamos en Carlos Beguerí, animando el desfile criollo. 15 y 16, fiesta del chorizo seco en Comodoro Pi. El 23, el Martín Fierro de Jáuregui. El 6 de septiembre comenzamos con la jineteada en la Sociedad Rural de Bolívar. Pero el 3 de septiembre está el gran remate de Cabaña La Biznaga, jueves 3 de septiembre. El 6 de septiembre estamos en la Rural de Bolívar. El 12 y el 13 estamos en la quinta fiesta del asado criollo en Moquegua. El 13, Ernestina tiene su fiesta también, la fiesta del salado. El día 20, la gran jineteada que tienen los chicos del Centro Tradicionalista de la Amistad de Norberto de la Riestra. Y el 20, el Ratón Ramos en General La Cera tiene otra fiesta morrocotuda que nos espera en el campo La Lucía. Así que bueno, 27 en Norumbega, después entramos en octubre, 3 y 4 en el campo Estela Maris en Cañuela, la familia Panacio. Del 7 al 11, la Fiesta Nacional del Caballo Embragado, 55 ediciones. El 17, la gran jineteada nocturna en Luján, que presenta nuestro amigo Matías Millán, la de los jinetes argentinos. 16, 17 y 18, la fiesta grande en Las Flores.
Y el 25 andaremos por Cuatro Esquinas Corriente con un show de verso. Después volvemos a Ernestina en el 1 de noviembre. El 7 y el 8 Bolívar, 25 de mayo. El 21 y 22 Navarro. Bueno, los festivales que se vienen ya para noviembre en el mes de la tradición. Muy bien, vamos cumpliendo con todos los pedidos. Vamos con este tema a ver si lo tenemos por acá programadito al tema... El tema de Carlos Infante, amigo, que los cumpla feliz. Si lo tenemos programadito, se lo vamos a estar regalando a nuestro amigo Oscarcito Duarte, que hoy está cumpliendo años. 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Me habían pedido una payada del indio Juan Carlos Vare. Tengo una payada, pero de muchos años, con Daniel Lazarte y el indio Juan Carlos Vare. Pero primero tengo el tema Amigo que los cumpla feliz para Oscarcito Duarte y para todos los que estén cumpliendo años en el día de hoy. Le vamos a regalar ese tema. Luego, presentado por Ropa de Campo El Mensual y por Rural Oeste, le vamos a regalar otro tema que se llama nada más y nada menos El Corralero. El tema El Corralero, que me lo habían pedido, me había quedado un mensajito atrás por ahí y ahí lo recuperamos, que me dijo el amigo César: Gustavo, no te olvidé del tema El Corralero que te pedí. Así que bueno, vamos a ir cumpliendo con esos pedidos. El Corralero por Hernán Figueroa Reyes. Vamos con Amigo que los cumpla feliz, presentado por El Mensual. Luego El Corralero, presentado por Autoservicio Isabela. Ahí vamos a ir con Uvitas Maduras. Bueno, Daniel Lazarte, presentado por Rural Oeste. Vamos a dejar ahí unos 7-8 minutos de programación para ustedes también. Para vos, Oscarcito Duarte, este tema Amigo que los cumpla feliz. Amigo que los cumpla feliz. 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

el indio Juan Carlos Vares, así pasaba, anteriormente, el indio Juan Carlos Vares junto a Daniel Lasarte, dos payadores del arte, ¿no? Mirá, me quedaba una cuarteta ahí, pero en realidad ahí íbamos recordando a estos payadores, como por ahí recordábamos a Oscar de Franco con Uvitas Maduras, anteriormente, o a Hernán Figueroa Reyes con El Corralero, bueno, o a Carlos Infante con Amigo que los cumpla feliz, todos cantores que se han adelantado en el tiempo y que ya se han marchado de la vida terrenal, pero que quedan sus payadas, sus milongas, sus canciones. Mi amigo Cato Ferreiro de Tropilla la Endiablada dice por acá: buen día, amigo, vamos a jugar el truco el viernes, dice. Nos vemos el domingo, Cato querido, si el tiempo así lo permite. Mañana vamos a estar charlando con Juaca de Gregorio, vamos a estar conversando mañana por la fiesta de este domingo 2 en General Alvear. Mañana vamos a conversar con Juaca Gregorio, a ver qué va a pasar ya con un panorama mejor por las razones climáticas para este domingo 2 de marzo. Y mañana vamos a conversar 8:30 a.m, tenemos también la nota con el amigo Carlitos Murga de Cabaña Los Álamos, por el gran remate que se viene el próximo sábado 8 de agosto en la Sociedad Rural de Saladillo. Así que mañana vamos a tener una linda charla con Carlitos también, una linda nota, 8:30 a.m. Muy bien, seguimos, continuamos ya en los últimos escarceos de la mañana. El gringo Mori debe dormir, porque yo lo nombré hoy a la mañana, debe dormir el gringo Mori, que no está escuchando la radio. Agradecemos a Santiago y Copla, emisora Santiago y Copla, que nos retransmiten. El abrazo grande también para Fabio Brandan y todo su equipo. Agradecemos a La Nova 93.1 de Roque Pérez, agradecemos a FM Virus 92.5 de Blaquier, agradecemos a Radio Pública Suipacha y General Rivas, a la 100.5 de General Alvear y a la 80.

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Gracias, hola, hola. Viernes llegamos, arrancamos con una música espectacular. Esto es Santiago y Copla. Estamos acá con vos en este viernes espectacular. Y atención, también estamos, ya sabés, pero por las dudas te lo recuerdo, en Five TV. Sí, estamos a través del canal 5. Muy, pero muy buenos días a todos. ¿Cómo están? Espero que bien. Casi 20 ya de la hora 10 de la mañana en este viernes. Mi nombre es Isabel Lozano, te voy a acompañar hasta las 12 del mediodía. Como siempre, Johnny en la parte técnica, ahí poniendo todos los temas, chequeando que todo esté bien. 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Ahora comenzamos así, dale.

23 minutitos de las 10 de la mañana. Y acá estamos, no sabemos si va a llover, no va a llover. Yo cuando me levanté esta mañana vi un solazo y dije, qué lindo viernes que tenemos. Está lloviendo ya, me dice Jenny por acá, qué genial. Ayer me pasó eso también, que yo cuando venía para la radio había un cielo despejado, lindo. Acá adentro no veía nada y salí, estaba todo oscuro, todo nublado. Ahora me pasó lo mismo, igual ya estaba nubladito cuando bajé del colectivo. Dije, acá me parece que llueve. Jenny me dice que ya está lloviendo. Ayer se hizo el sorteo del combo de los premios espectaculares. Ya tuvimos los ganadores, obviamente. Algunos ya vinieron a retirar su premio, ¿sí? Algunos ya vinieron a retirar su premio. A ver, por ejemplo, tuvimos los ganadores con el 0783, Roberto Herrera. Lo tuvimos con el 0312. A Rubén Navarro y también por acá el 0777 a Chaparro. Algunos ya vinieron a retirar su premio. 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Esto es Santiago y Copla. Vamos con buena música, dale.

0: tenemos gente que se comunica con nosotros siempre. Me parece que anda Caro por ahí del otro lado. Hola, Caro, buen día, feliz viernes. ¿Cómo estás?
1: Gracias, querida, un gusto.
0: Un gusto para mí.
1: Gracias.
0: Bueno, Caro, contame de dónde sos vos.
1: Yo soy de Entre Ríos.
0: ¿De Entre Ríos? ¿De qué parte de Entre Ríos sos, Caro?
1: De Nogoyá.
0: Nogoyá, Entre Ríos. ¿Cómo está el clima ahí en Nogoyá?
1: Mira, ayer casualmente hablé por el mensaje con mi hermana y me dijo que estaba bastante feo, que estaba, parecía ya para llover también allá.
0: Ya para ayer. Llover, ahí estamos. Sí. Bien, bien, bien. Ah, ahora vos estás en Buenos Aires, no estás en Entre Ríos.
1: Sí, yo estoy acá en Buenos Aires.
0: Ah, ¿y en qué parte?
1: Muchos años.
0: Ah, ahí estamos. ¿Y de dónde sos ahora? Contame, ¿de dónde estás?
1: En Isidro Casanova.
0: En Isidro Casanova, bueno, bienvenida. Caro, contame, ¿tenés algo para contarnos como siempre?
1: Sí, te voy a leer del Salmo 62.
0: Sí.
1: El versículo del 5 al 8.
0: Del 5 al 8, bueno, bienvenida, te escuchamos, Caro.
1: Gracias, querida. Dice así: solo en Dios encuentro paz, pues mi esperanza viene de Él. Solo Él me salva y me protege. No caeré porque Él es mi refugio. De Dios depende mi salvación y mi honor. Él es mi protección y mi refugio. Pueblo mío, confía siempre en Él. Hablen en oración con toda confianza. Dios es nuestro refugio. Amén. Bendito sea Dios, ¿no? Amén, gracias, amén. Querida, un
0: bueno,
1: millón de gracias.
0: No, gracias a vos por esta linda palabra, por estos lindos versículos. Y sí, es totalmente cierto, ¿no? Él es nuestro refugio, nuestro amparo, nuestra
1: tal
0: guía.
1: Cual, querida,
0: nuestra
1: tal
0: guía,
1: cual.
0: Sí, a pesar de los momentos que podamos llegar a estar pasando por ahí con dificultades, con tormentas, pero hay que confiar en que Él tiene el control.
1: Tal cual, querida, tal cual.
0: Bueno,
1: fue un gusto, querida, ¿eh? Muchas gracias.
0: Un beso grande,
1: ¿cómo,
0: Caro?
1: ¿Cómo es tu nombre?
0: Isabel, mi nombre es Isabel.
1: Isabel.
0: Isabel, bueno. Exactamente.
1: Gracias, querida, gracias.
0: Te mando un beso grande, mi amor.
1: Gracias, querida.
0: Chaucito. Ahí estábamos con nuestra amiga Caro. Ella en este momento está en Casanova, sí, pero es oriunda de Entre Ríos. Vos también podés hacer como Caro, comunicarte a nuestras líneas directa al 4467-4224 o al 4457-1265, que son nuestra línea directa. Sí, bueno, como ya sabéis, los más modernos, los que utilizan más el WhatsApp, por ahí es más fácil, sí. 11-68-63-11-20. 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Llueve sobre la ciudad de Buenos Aires, 10 de la mañana, 29 minutitos. Continuamos con muy buena música.
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0: buena música en esta mañana lluviosa aquí en la ciudad de Buenos Aires. Vos contanos qué estás haciendo, qué se te da por comer en una mañana así lluviosa. Unas tortas fritas, unos mates. Yo hoy no me traje el equipo de mate, salí apurada. No me traje el equipo de mate y está especial para unas tortas fritas, unos matecitos, una tortilla bien santiagueña a la parrilla, qué rico. Un pan caserito también, ¿no? Hay gente que por ahí con este clima le gusta amasar, gente que tiene horno de barro y por ahí dice, no importa que esté lloviendo, amaso y meto algunos pancitos al horno de barro, qué rico, qué rico, qué rico. 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Contanos qué estás haciendo en esta mañana lluviosa. Por más que está lloviendo, es como que no hace frío. Más bien está como pesado, como que hay mucha humedad. Así que no cometas el error de abrigarte tanto. Yo me abrigué y como venía caminando sentía que me asfixiaba. Así que no te abrigues, no te abrigues demasiado porque llueve, sí, pero no hace frío. Seguimos en la mañana de esta tu radio, Santiago y Copla. Seguimos compartiendo muy buena música.
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Bailamos, disfrutamos de la buena música. Santiago y Copla, no te olvides, estamos hasta las 12 del mediodía, ¿sí? Espero que estés disfrutando en esta mañana. No siempre tiene que haber un sol radiante para disfrutar, ¿no? A veces también las nubes, a veces también la lluvia hace que disfrutemos de otras cosas, ¿no? A veces uno con esta lluvia no quiere salir. Y se da manía para hacer cosas en casa, por ahí cocina algo más elaborado, por ahí está. A mí, por ejemplo, me pasa que se me da por ordenar el placar cuando estoy así, que no puedo salir, que esto digo, viste, soy de tener todo medio tirado, medio despiole, y bueno, a veces da para eso, ¿no? Alguna persona por ahí, mi mamá es de tejer, ¿y a vos qué se te da por hacer en un día gris? Qué lindo si sos de cocinar y ahí te mandás esos pancitos caseros, ahí te mandás una rica comida bien elaborada. Un besito grande para la gente que nos hace el aguante de Lavallol, creo que me dijeron, por ahí saluditos grandes, gracias. Saludos a la gente del barrio Don Juan, que sabemos que siempre nos acompañan también, a todos los que están ahí del otro lado, tanto en el AM Santiago y Copla como en nuestro canal Five TV. 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Por ahí puede ser tuyo. Súper fácil. Me mandás tu nombre, tu lugar de donde sos o tu apellido y los tres últimos del DNI. Dale, ya con eso estás participando. 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Un besito grande para todos ellos. 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

qué lindo esto, para entrar un poquito en calor, para activar este viernes, porque a pesar de la lluvia, a pesar del clima, es viernes, y los viernes es como que tiene ese gustito especial, ese sabor a rico, a sabor a fin de semana. Y hay gente que ya dice, listo, por fin llegó viernes, llegó el fin de semana. Gente que mañana no trabaja. Algunos nos toca todavía trabajar el sábado. Pero bueno, es viernes y como se dice, el cuerpo lo sabe, ¿no? Ahí estábamos bailando, qué lindo, qué lindo. ¿Vos cómo la estás pasando? 11-68-63-11-20. Escribinos y no te olvides que hoy tenemos el sorteo por 2 telequinos. ¡Qué lindo! Por ahí sos el ganador o la ganadora. Y ya sabes también que tenemos los numeritos súper disponibles. Hay una banda de numeritos, así que pedí el tuyo. Esto dice Santiago y Copla. Contame de dónde nos estás viendo, de dónde nos estás siguiendo, qué estás haciendo. Hay gente que todavía está de vacaciones porque los chicos aún no comienzan nuevamente sus actividades escolares. ¿Y qué pasa? Remolonean un poquitito más en la cama. ¿O no? ¿O no remolonean un poquitito más en la cama? ¿Sí? Le voy a mandar un saludo grande para mi vecina y almacenera Patri, que ella siempre, obviamente, está pegada a FAI TV, está en el negocio y está el canal siempre. Uno va a comprar y chusmea de paso. Y ahora, ayer me mandaba una captura. Así que Patri, le mando un beso grande, que estaba acá yo. Le mando un beso grande para Patri y para Mica, que son mis vecinos y además mi almacenera de confianza. Un besito grande. Y bueno, vos contame, ¿a qué te dedicás? ¿Qué estás haciendo en un día lluvioso como hoy? ¿Sí? ¿Qué estás haciendo? ¿Qué queda para comer al mediodía? ¿Un guisito de arroz? ¿Una polenta? No sé, porque está pesado el día igual para polenta, pero todo puede ser. Contame vos, dale, hasta las 12 del mediodía voy a estar acompañándote. Hoy ya está, el lunes ya vuelve su conductor habitual, sí, así que no me esperes, ya estamos. Hoy finalizamos acá, sí. Muchísimas gracias a toda la gente que se está comunicando, que se va comunicando. Ya vamos a estar con los mensajitos de ustedes, aquellos que están participando, que están dejando los tres últimos del DNI con el nombre para participar por los telequinos, y aquellos que están pidiendo los temas musicales y demás. Sí, muchas gracias a cada uno de ustedes por acompañarnos. Sí, no se olviden que ustedes son parte de nuestro día a día, parte de lo que hacemos. Por ejemplo, Caro que se comunicó para leernos los versículos bíblicos, y qué lindo, porque ustedes son parte de hacer el programa con nosotros. Vos por ahí también tenés ganas de llamarnos o de mandarnos un audio y lo podés hacer, obviamente que sí. Ahora, ¿te parece si seguimos bailando?

Qué lindo bailarse un gatito, una chacarera, ¿no? A veces estoy chusmeando las redes sociales y veo que ahí en el obelisco se junta gente y van paseando. Y hay siempre alguien bailándose una chacarera, una zamba. Y qué lindo, digo, llevar nuestra música siempre a donde vayamos, en todos lados. Por ahí hay gente que ya va preparada con su atuendo, con su ropa de gaucho, su vestido, las chicas, pero hay gente que por ahí solamente está paseando, está caminando y se para y se pega ahí una zamba. Qué lindo, qué lindo, qué lindo, me encanta. 3 minutitos nada más de las 11 de la mañana. Sigue lloviendo, por lo que sé, sigue lloviendo, ¿no, Jenny? Sigue lloviendo. 18 grados la temperatura actual. Bueno, ya estaba pronosticado lluvia para el día de hoy. La máxima llegaría a los 23 grados. Ya te digo, que llueva no significa que haga frío. No te emponches demasiado, porque después uno empieza a tener calor, ¿sí? Porque llueve, no hace frío. 23 grados la máxima, 18 estamos, ¿sí? Y mañana se espera un día soleado. Al menos mi celu dice eso. Espero que no me mientas, porque a veces es medio complicado lo mío. Así que bueno, nada, acá estamos súper acompañados por la gente de la agencia de Quiniela, que nos ha regalado gentilmente, obsequiado dos telequinos para que hagamos el sorteo. Vos ya sabés que eso es totalmente gratis. Para participar, lo único que tenés que hacer es contactarte con nosotros al 1168-63-1120 y decirnos cómo te llamás, de dónde sos y dejarnos tus tres últimos del DNI. Así podés participar. Dale.

0: Buen día, Santiago y Coplas. Soy María Esther del barrio Independencia. Buen día, Isabel, que ayer no pude escuchar tu nombre, igualmente te saludé. Que gracias a Dios que tenés un trabajo y en el lugar que estás, toda la gente que está trabajando. Y empezando por el jefe, es toda una familia. Te felicito y Dios quiera que tengas suerte. Y yo soy hincha, que llamo, mando mensajes. Y bueno, suerte, Isabel. Una...
1: Chicas, chicos, aquí y ahora, los enganchados de los Abelinos.
2: ¡Sí!
1: ¿Cómo suena esa tumbadora, José? 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

Acá estamos bailando bajo la lluvia. Muchísimas gracias. Uy, qué lindos mensajitos. Cuántos colores que veo por acá. Hola, hola. A ver, mensajito en el 11-68-63-11-20. Hola, cariño, buenos días. Me pasas un saludo, Alba Flores. Hola, Alba. Alba Flores, y me mandó un montón de flores diferentes. Creo que hay girasol, rosas rojas, rosas blancas, hay margaritas, hay de todo. Qué lindo. La flor más linda de mi jardín. Y un saludo para la protección del les deseo lo mejor de corazón. Muchas gracias. ¿Cuántos emojis tan lindos? Me encanta. Por acá dice, muchas gracias, qué lindo, qué lindo. Muy buenas palabras, señorita. Te deseo lo mejor, Isa. Sos importante para Dios. Amén. Claro que sí, todos somos importantes para Dios. Por algo estamos acá. Somos sus hijos, ¿no? Su creación. Por acá dice, amén, amén. Todos los días comparte la palabra la hermana Carolina. Le mandamos un beso grande para ella. Buenos días, Isa, dice por acá. Hola, buenos días. Hola, Griselda de Saiza, mis tres últimos, 489. Gri, estás participando por el sorteo del Telequino. Muy lindo el programa, dice Gri, muchas gracias. Y por acá también dice, hola, para participar, soy Sara de Casanova, con el 992. Bueno, Sarita, estás súper participando, ¿sí? Muchísimas gracias a todos por tanto cariño, por las palabras lindas, por hacerme compañía, por hacernos compañía. Está Jenny súper trabajando un montonazo, anotando, poniendo música. La verdad que una genia. ¿Viste? Todos los temas lindos que vos escuchás, los va seleccionando ellas. Y pero si vos querés pedirnos tu canción, algunas que quieres escuchar, porque las canciones son especiales. Algunas nos recuerdan a alguien, algunas nos recuerdan a algún lugar querido. ¿Viste? Como ese olorcito a comida que vos decís, uy, este olorcito me recuerda a mi abuela, a mi mamá cuando me cocinaba. O esta canción me hace acordar cuando era niña, cuando era niño y andábamos, no sé, en el campo, andábamos a caballo, andábamos con mis hermanos. Siempre hay una canción que nos recuerda a alguien o algo. Así que vos podés pedirnos la tuya en el 11-68-63-11-20. Ahora sí, tenemos algo de música, Jenny.

Y acá estamos, se nota que es viernes, ¿no? Se nota que es viernes, estamos a full cantando, bailando. A pura guaracha estamos, che, qué lindo. ¿Quién está bailando ahí en casa? Que me avise, ¿sí? Que me avise que bailamos todos. Vamos a saludar a la gente que nos acompaña, como siempre, a través del auspicio. 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Seguimos bailando y seguimos dándole las gracias a la gente que nos acompaña, también Agencia Fénix. 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

Qué linda cortina musical, qué linda cortina musical que tenemos, me encanta, vamos a bailar. Dale, que hoy es viernes, sí. 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Gracias, gracias, gracias. Y nosotros acá continuamos con buena música.

A pura guaracha, pura música de Santiago del Estero. Estamos acá en casi el mediodía. Ya viste que la mañana se va volando para todo. La mañana se va volando rapidísimo. Es como que ya tenés que hacer las compras, ya tenés que empezar a cocinar. Y uno dice, ¿qué cocino? ¿No es el problema de todas las mujeres siempre? ¡Qué bárbaro! Acá estamos. A ver, 11-68-63-11-20, nuestra línea de comunicación. Mensajitos que van llegando, que siguen llegando por acá. Muchas gracias a todos los que nos hacen el aguante. Hola, me quiero anotar. Hola, ya estás súper anotada, ¿sí? Anotado. Me llamo Germán Miranda, soy de Chobet, de Santa Fe. Ay, mira, desde Santa Fe, mi DNI es 073, los tres últimos. Bueno, estás más que anotado y participando por este telequino. Por acá, no digas, yo me estaba enamorando y dejás el programa. Oh, pero yo vine 2 días nada más. Era así como de reemplazo, como para hacerle el aguante a nuestro amigo Fabio. O sea, ya estaban advertidos, advertidos todos. Por acá dice, hola, quiero jugar. Soy Marta de Ciudad de Vita. Mis últimos 3662. Marta, estás participando. Hola, ¿qué tal? Soy Martín del 38. Hola, Martín. Hola, la gente del kilómetro 38. Saludos para Samu, Tommy y Eri. Mis tres últimos, el 598. Estás participando vos también, Martín, la gente del kilómetro 38, Virrey del Pino. Hola, buen día, muchas bendiciones. Muy lindo el programa, lo veo todos los días. Soy Viviana de los Saibos, en mis últimos 3987. Hola, Vivi. Hola, la gente linda de los Saibos, ¿cómo están? Estás participando, ¿sí? Hola, soy Vicky, linda música. Mis 3392. Vos también estás participando, Vicky. Buenos días, Isa. Hola, buen día. Acá estoy mirándote por Fight TV. Con esta lluvia, está para unas tortas fritas. Lástima que empecé la dieta. Ay, no, pero bueno, un permitido siempre hay. Soy Fernando de la Ferrere. Mis tres últimos, el 459. Un permitido, Fernando, puede haber, Hola, me llamo Eugenia. ¿Me saludás? Hola, Eugenia. ¿Cómo estás, bombona? Bienvenida. Soy de la Ferrere. Dale, Eugenia, bienvenida. Hola, Isa, ¿cómo estás? Hola, ¿qué tal? Buen día. Todo bien. Quería mandarse un saludo a Romina Beatriz Olga. Ahí estamos, Olga. Besitos grandes para vos. A ver, a ver, a ver, a ver, hola, buen día. A pesar de la lluvia, dice, hola, buen día, a pesar de la lluvia. Sí, es buen día, es verdad. A pesar de la lluvia, también. A veces los días son lindos, uno se dedica a hacer otras cosas por ahí. ¿Me anotás para el sorteo? Graciela de la Ferrere con el 489. Gracias, Graciela, estás más que anotada. Hola, Isa, ¿cómo estás? Soy Juan Ramón El Lastra, mi DNI 583. Juan Ramón, estás participando. Hola, buen día, buenísima la radio, soy Luis de Ramos. Hola, Luisito, bienvenido, feliz viernes. 7:48, estás participando. Buen día, Dios los bendiga. Estoy retomando mi tiempo de verlos, ya que estuve un poquito alejado. Así que gracias por la compañía y la buena onda. Soy Rolo de Oro Verde 030. Hola, Rolo. Hola, hola, hola, buen día. Che, tengo un montón de mensajitos. Son una banda. Muy buenos días, Santiago y Copla. Hola, muy buenos días. Soy Carlos de Dorrego. Hola, Carlos. Mi número es el 696. Muy bueno el programa. Te estamos viendo. Saludos para todos. Saluditos grandes. Un besito grande para la gente de Dorrego. Ayer también estuvo Carlitos,
Hola, soy Carlitos del kilómetro 29. Los miro por Fai TV. Muy lindo el programa. Se anticipó la primavera en el canal. ¡Opa! ¡Opa, opa, opa! Están apareciendo las flores, dice por acá. Puede ser un tema de la solivera a la celivera, querrás. Y los pampas en mis últimos 3.055. Hola, Carlitos, hola la gente del 29. Gracias por ese piropo. Hola, soy Roberto de Cañuelas. Está lindo el programa. Mis tres últimos, el 9.40. Saluditos para todos los de la radio. Acá llueve mucho. Acá me parece que también, ¿eh? No sé cómo me voy a ir ahora. Que pare de llover a las 12, por favor. Buen día, somos Julio Villarruel y Natalia Parra. Te miramos todos los días, es muy lindo el programa. Mi numerito, 591. Están participando. ¿Podés pasar un temita de Sebastián Marimba? Dice por acá, gracias. Hola Isa, qué gusto verte por TV. Soy Ramón Toledo, de Ingeniero Huergo, Río Negro. Ay, me acuerdo de vos, Ramón Toledo. Estoy de paseo en Oro Verde, en la casa de mis papis, Raúl y Mirta. Besotes y muchos éxitos, muchas gracias. Hola, buenos días. Soy Norma Padilla de La Ferrere. Hola, Normita. Está muy lindo el programa. Y la conductora también, muchas gracias, Bombona. Un beso grande para vos. Nos alegra la vida, al igual que Fabio. Mis tres últimos, 199. Muchísimas bendiciones y buen fin de semana. Gracias igualmente para vos y para todos. Por acá dice, hola. Jenny dice, estamos aquí, dice, tratando de hacer un guiso de lentejas. Soy Oscar Roja. Jenny, me parece que te están invitando a comer acá un guisito de lentejas, ¿eh? Y yo me prendo, yo no la voy a dejar solita a ella. Voy a ir con ella, obvio, le voy a hacer la segunda. Vamos a ir con un guisito de lentejas que viene de bien. Me parece un día lluvioso así como hoy. Hasta las 12 estamos, seguimos con muy buena música. 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

0: Y arriba los corazones en este viernes espectacular para la gente que pedía algo del monstruo cordobés Sebastián. Ahí estábamos complaciendo. Últimos minutitos, ¿eh? Últimos minutitos para el sorteo del telequino. Así que ya estamos, ¿eh? Así que si es ahora o nunca, dale, corre, corre al celu, manda tus tres últimos, tu nombre, porque ya estamos anotando los últimos. Los últimos, los últimos serán los primeros, dicen por ahí. Atención. Hola, quiero participar. Me llamo Marcela, soy de La Ferrere. Hola Marce, ¿cómo estás? Bienvenida. Muy lindo el programa. Mis tres últimos, 8:48. Estás anotada y estás participando, Marce. Buen día, bendecido día, mi número 129. María Elena Luna, gracias, un gran abrazo, un beso grande para vos. Feliz viernes, estás anotada. De mi marido, dice por acá, 569, Víctor Hugo Mancilla, también está anotado. La Ferrere, barrio Don Juan, presente. Hola barrio Don Juan, gracias por acompañarnos. Buen día Santiago y Copla. Soy Luisito Braboski, 736. Luisito, estás participando. Hola, buen día. Soy Gladys, 522. Muy bueno el programa, gracias Bombona. Besotes, un grande feliz viernes. Por acá dice, hola, soy Josefina de La Ferrere. Mi número es el 135. Estás participando. No te olvides de decirle que anuncie. Ahí estamos. Atención, atención, porque hoy este programa de ahora, no te olvides que se repite a las 18 horas. Hoy viernes, este mismo programa lo vas a poder volver a ver a las 18 horas. Y mañana también a las 8 de la mañana. Para todos los que se levanten tempranito, como yo, ponele, van a ver el programa nuevamente a las 8 de la mañana, así que ya saben, ¿sí? Por acá dice Isa, ¿te acordás de nosotros? Creo, somos la familia del panadero Claudio. Hola, sí, cómo no me voy a acordar. Ustedes tienen esa niña que parece, yo siempre digo que parece de otro planeta, porque es tan preciosa, parece un, no sé, un ángel, unos ojazos claros, un pelo claro, hermosa. ¿Cómo no me voy a acordar? No, besos grandes. Quería participar por el sorteo. Mis tres últimos son 579. Estás participando, ¿sí? A ver por acá. Hola, soy Walter de La Ferrere. Hola Walter, ¿cómo estás? Bienvenido. Quisiera participar por el sorteo. Estás participando. Mis tres últimos, el 221. Buen día. Hola, soy Gladys. Hola Gladys. Quiero participar. 111. Gracias por tu buena onda. Gladys, no me dijiste de dónde sos, pero igual estás participando, obviamente que sí, con el 111. Están todos participando. Creo que ya no tenemos tiempo para seguir anotando. Ya está, ¿no, Jenny? Ya estamos, ¿eh? Ya estamos. Mira, 11 de la mañana, 47 minutos. Stop. Stop, stop, stop. Ya no recepcionamos más mensajitos, pero porque ya vamos a poner todos los papelitos acá en la cuponera, ¿sí? Ahí viene Jenny, pone todos los papelitos de la gente que fue participando, que se fue anotando. Acá anda Jenny. Ahí estamos. A ver, a ver, a ver. Bien ahí. Y ya saben que, bueno, suerte para todos. Todos los que participaron, muchísima suerte para todos. Vamos a agitar un poquitito esto. A ver, lo vamos a dar vuelta para acá. Damos vuelta para allá para que los papeles se mezclen bien. Bien, para que no digan, che, ufa, no, no mezcló. Sí, mezclé. Bueno, así que aquí le deseamos suerte. Se me fue Jenny. Se me fue Jenny. Se me fue Jenny. Queríamos... claro, ella es la que da la suerte acá. Mirá cómo mezclamos, ¿eh? Mirá cómo mezclamos todo. A ver, Jenny, venga por acá. Tenemos dos para sortear, ¿no? Así que sí, ahí estamos. Jenny, sortea, saca uno. A ver, a ver, a ver. A ver quién es el elegido o la elegida de hoy. A ver, Jenny.
1: Dominga,
0: con el 324, la primer ganadora. Sacamos el otro, Jenny. A ver, a ver, a ver. Sacamos el otro. Viene ahí, ¿vieron? Jenny no tiene nada en las manos. Va, mostramos. A ver, a ver, a ver.
1: Patricia C25.
0: Patricia con el 625. O sea que tenemos las dos ganadoras del día de hoy. Felicitaciones a Dominga y a Patricia. Se ganaron. ¿Cuatro son? Después me faltan dos más. Bueno, en un ratito, antes de irme, sacamos dos más. Por ahora la tenemos a Dominga y a Patricia, que son las dos primeras ganadoras. Un aplauso para ustedes. Un temita y sorteamos de nuevo. Dale.

0: Y está goteando mi rancho, che. Bueno, con la lluvia a veces pasa. Lindísimo tema ya en el final del programa del día de hoy, 51 de las 11 de la mañana. Vamos a hacer el último sorteo. Vamos a hacer dos sorteitos más. Vamos a revolver acá bien, así. Así, ahí viene Jenny. Vamos a ver qué otros dos ganadores tenemos, ¿sí? Para el famoso Telequino, gentileza de nuestra agencia de Quiniela. A ver, a ver, a ver. Revolvemos bien por acá. Anda Jenny con las manitas vacías, obviamente, como corresponde. Y a ver, a ver, a ver. Primer ganador o ganadora. Primer ganador o ganadora. ¿Qué es?
1: José
0: 88. José, José, José. Con el 888. José, felicitaciones. Vamos con el último sorteo de esta mañana, casi mediodía ya. A ver, a ver, a ver, a ver, a ver. Jenny revuelve bien. Y se viene el próximo numerito ganador o ganadora.
1: Carlos Encina, 803.
0: Carlos, sorteo de esta mañana, casi mediodía ya. A ver, a ver, a ver, a ver, a ver. Jenny revuelve bien. Y se viene el próximo numerito ganador

Bueno, esto ha sido todo por hoy. Ya seguramente el lunes va a estar Fabio por acá, acompañándolos como es habitual. Así que ha sido un placer enorme para mí poder compartir estos dos días con ustedes. Muchísimas gracias a Fabio por la confianza que depositó en mí para llevar el programa adelante. Gracias a Jenny, nuestra operadora, que es una genia, porque realmente esto es así. Cuando hay buena onda entre el conductor y el operador, las cosas salen bien, salen lindo. Cuando hay buena relación, buena predisposición, cuando la otra persona te ayuda, a mí me dice, Isa, esto, Isa, tenés que nombrar aquello. Y eso está bueno, porque hay un buen compañerismo. Así que muchas gracias, Jenny. Un placer enorme haber trabajado con vos. Y bueno, gente linda, nosotros nos vamos hasta cualquier momento, ¿sí? Un beso grande, que tengan un excelente fin de semana, que la pasen lindo, quiéranse mucho, abrácense, perdonen rápido y acepten perdón, porque a veces nos equivocamos y está bueno reconocer y pedir perdón, y está bueno que la otra persona lo reconozca y también te pida perdón y nosotros podamos acceder a ese perdón, ¿sí? No se queden con cosas feas en el corazón, no se queden con resentimientos, con orgullos, con cosas feas que no nos hacen bien a nosotros, ¿sí? Besos grandes para todos. Hasta cualquier momento. Chao.

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0: Buenas, buenas, buen día, buenas tardes, buenas noches. ¿Cómo les va? Bueno, hoy programa cortito como patada de laucha porque a las 3 de la tarde llega ella, llega Laura Ángel con el programa solidario de los viernes y la vamos a tener acá presente en nuestros estudios, Primero Argentina. A las 4 de la tarde vendrá Miguel Marolio para hacer a jugar con Marolio, con los numeritos de las quinielas, con los números de la suerte, con anécdotas, con un montón de cosas que él tiene siempre para contar y con linda música. Y después Lilia Castaño festejando sus 20 años del programa Songo Yukun Manta. Va a estar Lilia aquí con nosotros, por suerte, contándonos cómo le fue por allá por el pago seguramente. Y a las 8 de la noche, el hermano Damián Cañete con Devociones Populares. Programación en vivo hoy hasta las 9 de la noche.
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0: Bajo la idea, producción y dirección de Fabio Brandán, mi nombre es Paola Carabajal, esta es la tarde de la radio y si querés comunicarte, 4467-4224, 4457-1265, mensajitos al 1168-63-1120. 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
0: Vamos todavía.
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0: Ahí para la Valle, que estás aceleradísimo. A ver, uno, ahí está. Uno.
1: Hola, Paola.
0: ¿Cómo le va?
1: ¿Cómo estás, Paola? Imagino que no te has mojado, ¿no?
0: Paola. No.
1: Acá salió el solcito ahora.
0: Acá también.
1: Paola, una consulta.
0: Sí.
1: Para llegar a al a este baile, ¿cómo se llama? De la Ferré. Que estuve escuchándolo anoche. ¿Cómo se llama este coso 24?
0: ¿Cómo?
1: Que está ahí una fiesta linda.
0: No.
1: En la Ferré, ruta 3. ¿Por dónde queda? 27.500, me dijeron.
0: Ah,
1: yo para ir en la camioneta.
0: Igual.
1: ¿Cómo tengo que...? Si vengo de San Justo para acá,
0: sí.
1: Para la 3, ¿estoy cerca?
0: Sí, sí, sí. Bueno, ¿cómo tenés que hacer? Mirá, te cuento. Podés venir por San Justo o podés venir por la Ferrere también. Si vos venís en tu camioneta, te cuento cómo tenés que hacer. Agarrás ruta 21, ¿sí? Bueno, rotonda Querendí, seguís derecho, derecho, derecho. Pasás la estación de trenes de la Ferrere y en unas cuadras más viene la segunda estación, que es María Duarte, ¿sí? Frente a la estación María Duarte está la calle Rocamora y después está la calle Da Vinci. Hacete un par de cuadras más y entrá por la siguiente entrada, que es la calle, igual yo te voy a pasar bien cómo tenés que hacer, que es la calle Colegiales, porque Da Vinci está medio poseada, ¿sí? Entrás por Colegiales, que es una cuadrita más, y le das derecho, derecho, derecho, derecho, hasta la calle Voisin. Está todo señalizado igual, son como 6 cuadras. Y de ahí doblas una cuadrita hacia la derecha, ¿sí? Una cuadrita y cruzas la calle y nomás está la Mutual 24 de Abril en Voisin y Da Vinci. Si vos venís en bondi y querés venir por San Justo, por Ruta 3, ¿sí? Podés venir, por ejemplo, hasta General Paz y Provincias Unidas, te puedes tomar cualquier 620 que venga por Ruta 3, ¿sí? Que todos te dejan, menos el que entra por la FE, porque te va a hacer dar un montón de vueltas. Así que igual los domingos no funciona ese. Y si no, puedes tomar el 88, 218, 96, 621, todos esos desde San Justo, ¿sí? Siempre que digan era algún kilómetro, ¿sí? O los que van a Cañuelas, a Monte, todos esos te dejan sobre Ruta 3 y Da Vinci, que justo está ahí también señalizado el Metrobús, ¿sí? En Da Vinci tenés que bajarte, ¿sí? Te bajas en Da Vinci y cruzas la ruta por la estación de servicio, esa es la calle Da Vinci, haces 3 cuadritas y ya te vas a topar con un chino a la mitad de cuadras, es media cuadra más, en la esquina hay una ferretería, ¿sí? Y doblas un poquito para tu izquierda y ahí está la Mutual 24 de Abril. Cualquier cosa me consultás y si venís sobre el camino me llamás o me mandás un mensajito y yo te voy diciendo cómo tenés que hacer, pues soy ahí vecina, vivo recontra cerquita, así que es muy fácil llegar, ¿eh? Por Ruta 3 es lo más accesible. Por Ruta 21, si venís caminando, van a ser un par de cuadras largas. Ahora, si venís en colectivo, te conviene venir por Ruta 3. Bien. Soy como medio un GPS, ¿no? Recalculando, dijo. Bueno, ahí está. Bueno, muchas gracias. La gente que está con la aplicación, les cuento, la aplicación se renovó ayer, ¿sí? Aquel que se anime a hacerlo en casa, nosotros les mandamos los códigos y todo cómo tienen que hacer para actualizar la aplicación, que esta vez hay que actualizarla en forma manual. Si no se animan, si no pueden, si tienen un poco de miedo, como, uy, que voy a borrar algo, voy a romper, no. Te venís hasta la radio y nosotros, bueno, hoy estamos hasta las 9, así que venite tranqui en el transcurso de la tarde y en 5 minutos te actualizamos la aplicación. Sí, ayer una locura, porque jugaba Boca, imagínate. ¡Ah! ¿Cómo estábamos, eh? Ahí está Lili, escucha.
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0: Muy bien, saludos a Gustavo de La Plata, saludos a la Normi, saludos a su papá también, que están escuchando la radio todos los días. Y dice que por allá les pidieron linternas en La Plata, así que bueno, seguramente se van a pegar alguna vueltita para venir a buscar las linternas para venderlas allí en la zona de La Plata. Las linternas solares que son un espectáculo. Hola Paola, ¿todo bien? Dando el presente, besos y buen programa, nena, me dice Iris, gracias Iris. A ver, buenas tardes Pao, por favor guardame el número 70, ahí va mi marido Carlos para que instales el código de la app. No pudimos hacerlo, qué macana, bueno, venite. Besos, gracias, te queremos, muchas gracias Romy, besos. Ahora te guardo el numerito.
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Esto de Lobizón, los hermanos Villarreal. Saludos al Turquito, que siempre nos escucha. 4467-4224, 4457-1265. Mensajitos al 1168-63-1120. 1168-63-1120.

Y con Canto a Monte Quemado nos vamos yendo, nos vamos yendo porque ya se viene el programa de Laura Ángel, Primero Argentina, así que no se muevan de ahí, quédense quietos, no mueve el dial, que ya volvemos. Hasta luego.

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0: acá estamos despertando a los auspiciantes con el celular. Les pongo, dale, levantate, Nando. Son las 4, llega la radio, la publicidad. Acá estamos en Santiago y Copla, quien te habla, Miguel Ángel Marolio. Hemos cumplido los 39 años de vida con la radio, con la radio, con la cédula, el documento, tengo un poquitito más, Bueno, en la producción, Susana de Marolio, animadora en FM Play, y Sabrina Marolio, profesora. No me anda el audio, profesora de... Espera. Bueno, profesora en 7 escuelas secundarias. Gracias, Paulita. La dirección, Fabio Fausto Brandán. Y la producción acá, la puesta al aire, a cargo de la locutora profesional Paulita Carabajal. Un abrazo para ella, un aplauso también. Bueno, ahí estábamos con el celular despertando a algunos oficiantes, como a Nando de Carnicero. Nando, levantate que son las 4. Levantate, dormilón, como decía la canción. Vamos a escuchar la radio. Y te comes un bombón. También hemos estado ahí avisándole la perfumería a mi tocayo Miguelito, Miguel Ángel, lo quiero mucho, Chaparro, y a la esposa, Bueno, comenzamos con música, comenzamos con llamado, no sé, Paulita, comenzamos con música, ¿quién llega en la música? Sergio Denis, que se cayó de 2 metros y se troló. Yo caí de 7 metros en el Boom Tropical presentando a Rodrigo Bueno en el año 99, creo que era, y quedé vivo. ¡Ja! Yerba mala nunca muere. Hola.
1: Hola,
0: María,
1: recién
0: comunicándome
1: con ustedes.
0: Hola, Tucu, ¿cómo anda?
1: Acá bien, todo bien. Me lave la cabeza y me voy a llamar a mamá.
0: Me dice que
1: se siente la pintura
0: en
1: la cabeza.
0: ¿Vos tenés la radio puesta? Porque me hace cro, me hace gárgara tu voz.
1: A ver, ahí lo saqué, estaba con la voz alta.
0: Ah, por eso. Sí, ahí porque te estaba escuchando y me hace cro. Ah, mira. Parece que estaba haciendo gárgara, ¿viste? Sí. ¿Cómo? ¿Viste a Obedaza hoy domingo?
1: También el domingo anduve por el bañado.
0: Qué lindo, ¿estuvo bueno?
1: Estuvo lindo. Ahora este domingo tengo un bautismo.
0: Y... ¿Quién hizo el del bañado el domingo? ¿Quién fue que hizo?
1: Ay, ni me acuerdo. Yo sé que es
0: para
1: divertirme. Ni bola que le dije al que hizo.
0: Herencia Folk, un conjunto.
1: Ah, Herencia Folk, un conjunto. ¿Me parece?
0: ¿Herencia cuánto?
2: Folk.
0: Ah, medio alemán el nombre.
1: Había torta, había de todo y bueno. Ahora este domingo escuché que va a ser Lilia, pero bueno, lamentablemente no la voy a poder acompañar, pues yo tengo un bautismo y cumpleaños de un añito de una nieta de una amiga. Ajá. Que el día 19 está en tarjeta la invitación, pero bueno, dio la casualidad que era la final de Argentina y se tuvo que suspender todo.
0: Mira vos.
1: Así que lo hacen el domingo que viene.
0: Mira vos.
1: Y bueno, tucu. Estoy luqueando para el domingo.
0: Mira vos, ¿qué te estás poniendo? ¿Qué te estás haciendo? ¿Peinado?
1: No, me estaba tiñendo y ahora dentro de rato ya me preparo, me pinto las uñas y todo eso.
0: Vamos todavía. Tucu, dame un numerito de 3 cifras esta noche por 30 mil pesos en la Lotería de Uruguay.
1: Y 999, no quiere salir ese número, che, vengo siguiendo
0: los... Está de favorito en las agencias guía, 999.
1: Sí, sabes que lo estoy siguiendo de hace rato y no hay manera que salga, así que no
0: sé. Yo ando por ahí por Lourdes Ruta 3, la Ferrer, la agencia de Rubén, y tiene el super favorito, 0999.
1: Sí, el 999, y bueno, yo voy sí. A las 12, para las 12 había jugado el 999 y digo, ¿qué hago? ¿Juego el 494 o juego el 999? Bueno, me decidí por el 999. Va y sale el 494 ya.
0: ¿Salió el cementerio? ¿Salió en cuál? ¿Matutina?
1: A las 12, en la matutina.
0: En la primera, a las 12 la primera.
1: Ah, la primera, tenés razón, primera, sí.
0: Sí, y en la matutina que vino el 432, vino el... Dijo el 014, después dijo el 214. Está media mamada la chica que da los números. Primero te da un número y después te lo cambia, ¿viste? Yo la cargo, la llamo por teléfono, ¿viste? Siempre hablamos con ella. Me dice, ay, llamó mi colega. Le digo, dale, ¿qué tomaste? Me decía el 014, vos me cantás el
1: 014. Sí, bueno, ¿qué va a hacer?
0: Ayer también había cantado el primer premio
1: y a todos los oyentes que me conocen y los que no también.
0: Vamos todavía. Bueno, suerte, un abrazo.
1: Bueno, gracias, chau,
0: como dice Tinelli. Bueno, se lo extraña Tinelli en la televisión, ¿eh? Yo por lo menos lo extraño. 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Mira qué bien, ¿eh? Vamos todavía. 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Che, vamos todavía, ¿eh? Un abrazo, lo quiero mucho, Nando. Hace muchos años que está auspiciando conmigo, estaba en otros lados. 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Hola.
2: ¿Cómo te va, Morolio?
0: Hola, chaparrito. ¿Cómo andas tú?
2: Pa'l carajo.
0: ¿Qué te pasó?
2: No, hoy me atacó la presión, era 19, llegué a la...
0: Pero 19, a veces no... Yo tengo mi amigo, que el único amigo que tengo ahora, que viene a mi casa, tomamos mate, leemos la Biblia un poco. Tiene 20, 19 todos los días y 11. Le digo, tenés que ir al médico. No, Marone, porque yo ando bien así. Pero tenés que ir al médico. No, porque si voy al médico me empieza... Pero tenés que ir al médico. No, pero yo estoy bien. Está bien, Rolo, con 20, 19 y 11. ¿Estabas mareado? ¿Te dolía la cabeza?
2: Sí, no, llegué mal, sí. No.
0: ¿A dónde fuiste? ¿Dónde te atendí?
2: A Rivero Paredes, tengo ahí la obra social.
0: Ahí en mi barrio, en Luro y Ruta 3.
2: Sí, sí.
0: ¿Te atendió enseguida, no, bien?
2: Sí, al toque me atendí, no. Estuve en observaciones y bueno, ya me bajó y quedé en 13.8.
0: Ah, normal, para el cuerpito tuyo.
2: Sí, ¿sabes?
0: Vos sos un poco no, garrafita de 3 kilos, redondito, peticito y redondito. No, porque está la garrafa de 15 que es flaquita y alta, la de 12 que es mediana, la de 10 que es más o menos, y la de 3 kilos que es redondita, ¿viste? Vos no sos la de 3 kilos.
2: Qué
0: raro. Sí, y estabas comiendo con sal, ¿qué comiste ayer?
2: No, todo el día de recién me tomé un té,
0: no, pero ayer, antes de ayer, ¿qué comiste? Porque esto, si te subió la presión, es consecuencia de...
2: No, para mí me cagó la mandarina, ¿viste?
0: La mandarina, nada, está en pedo, ¿qué tomaste?
2: No, porque me pasé de comer, me tomé como 7 u 8 mandarinas,
0: ¿no? Yo también, como 5 u 6, no te hace nada la mandarina, es digestiva. No,
2: otra cosa no...
0: Ah, habrás comido tortilla esa santiagueña, habrás comido chorizo, ¿eh?
2: No, serio, te digo, no, y así me agarró,
0: bien que estaba, pues
2: no me
0: pasé
2: ni nervioso, nada, viste,
0: no,
2: bien, tranquilo.
0: Mira, hay que cuidarse. Yo tenía un vecino en Pompeya, eran árabes, turcos, Juancito Guazú, José, Elías, Celia, se comían 15, 20 empanadas cada uno, los locos. La madre, doña Adela, decía 15 docenas de empanadas. Digo, pará, vieja, pará. Dice, Juanchi me come 2 docenas, él solo. Hijo, su madre, 24 empanadas se comía el pendejo, 14 años tenía. No, claro, no. Mi viejo reventó así, mi viejo un 22 de mayo, me acuerdo, sí. Estábamos allá en Pompeya, yo era recién casado, hacía 3 meses, en el año 77. Y vos sabés que se comió 3 platos de ñoque con estofado y con carne. Y al día siguiente no se levantaba, fui, estaba duro, con infarto en la cama. Estaba duro, con las piernas dobladas, duro, no podía enderezar, no podía levantar. Y lo internamos y acabó muriendo a los 10 días, viste, del hueme. No hay que cuidarse, loco, hay que cuidarse.
2: Sí,
0: Dame el número de 3 cifras, chaparrín.
2: El 324.
0: 324. Mañana es el cumpleaños del padre Mario, el día de la grapa con ruda, 1 de agosto.
2: Sí, mañana sí, ahí tengo 2 botellas preparadas.
0: Estaba mirando en televisión a Carmen Barbieri, había una bruja curandera, dice, no, porque esto es así, así, así, déjate con el che curanderismo que hace. Es rico tomarlo, será bueno tomarlo, pero che, mandaba cada verso la curandera tarotista, ¿viste?
2: Un día vine de otro local, vine a parar en el Hornero, ¿viste? Que está solo en la 21.
0: Sí.
2: Y el dueño era muy amigo mío. Sí, chaparro, me dice, ahí te preparo una botellita de paquete, me voy el 1 de agosto.
0: ¿La que era una parrillita ahí en la estación?
2: No, era un bar, ahora una verdulería eso.
0: ¿A dónde estaba?
2: En el Hornero, sobre la 21.
0: Sí, ahí me quise pelear con el hijo, se me cagó las patas. El padre es amigo mío, el padre. Fuimos con mi tío, mi señora y mis nenas. Allá por el año 90 y pico. Mira, antes del 96, porque en el 96 cambié el auto. Ya tenía en esa época un el que vos conocías, celeste, que después era amarillo, Volkswagen 79. Y era el año 93, 94. Y yo iba todos los sábados o domingos. Paraba ahí enfrente, al lado de la vía. Comíamos, gastábamos, chupábamos, yo tenía supermercado, viste, andaba bien.
2: Sí.
0: Y resulta que el padre me trae un chimichurri para el asado al horno. Y digo, qué rico, me dice, te lo regalo, Miguel, llévatelo. Bueno, en un vasito de eso que de plástico que yo regalaba en mi negocio, al que compraba la garrafa, le regalaba 3 vasitos apilables de plástico. Viene el hijo a levantar la mesa, le digo, tráeme postre. Digo, déjame este frasquito de chimichurri que me lo regaló tu papá. Me lo sacó. Digo, nene, la pelota tenía mi edad, ¿viste? Como 30 años. Le digo, bueno, ¿me escuchaste o sos sordo? El frasquito ese, chámelo porque me lo regaló tu papá. Me lo cambió y me lo puse en un vasito de yogur sucio.
2: Qué bueno.
0: Le digo, pero tan pelotudo puede ser, loco. Le digo, me dice, no, porque el vasito no te lo vas a llevar. Esos vasitos yo regalo 2 o 3 cada garrafa que vendo en mi negocio. El ferretero que era de mi barrio también, Nicola, regalaba cuando me compraba la garrafa 3 vasitos de plástico apilable. Me dice, bueno, a mí no me hizo usted. Claro, él había corrido, me dijo el padre, en el auto y perdió. Estaba enojado. Digo, ¿cómo? ¿Qué me decís? La concha, me levanté para pegar y vino el padre. No, loco, que esto, aquello. Te lo rompo todo a este pelotudo. ¿Cómo me venía a joder así? Pues yo soy calentón cuando arranco. Y bueno, no fui más, no pise más. Me gustaba porque tenía la heladera, tenía queso rallado, jamón crudo, de todo mezcladito, ¿viste? Se le cortó. Bueno, chao. 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Bueno, vamos con Carnicería Lando, con la música, se lo dedicamos a todas las... Y también se lo voy a dedicar al hornero, que estábamos hablando del hornero. Si todavía están por ahí, por González Gatán, y están escuchando, yo no soy rencoroso y no tengo rencores, ni guardo en mi corazón rencor ninguno, Un abrazo para todo el mundo. Con la música, ¿quién llega? Sergio Denis. Ah, claro, ¿está viendo? ¿Cantó? ¡Qué lerdo! No se levantó de la caída.

0: Buenas tardes. ¿Cómo le va? Habla el genio. ¿Le puedo pedir el llamame a Rollo Barriendo? Y decirle a Marolio que me anote el 424 para la lotería de la noche en Montevideo. Tú a mí me has dado. Bueno, pero tiene que salir al aire. Mensaje no, llamar. Se lo vamos a notar, pero no copia el nombre. ¿Cómo se llama? Claro, me tiene que llamar y salir al aire. Si no, no vale, porque me equivoco en el nombre o no lo anoto y después tengo problemas. ¿Qué número era? No entendí el número. Este va, pero otra vez no, porque tiene que llamar y salir al aire conmigo. ¿Qué número me dijo? No, y el número. Claro, otra vez tiene que llamar. Mensaje no, tiene que ser llamada. Llamar y salir al aire. Por eso, cuando está el tema, no llamen. Porque cuando está el tema, no cortamos el tema por respeto al cantante. Seguimos con la música, aunque esté el teléfono llamando. Ahora, cuando estoy hablando, ahí ustedes llaman y automáticamente Paola levanta el teléfono y yo los atiendo, ¿eh? Como será ahora, ¿ves? Paola está trabajando ahí, ahora sí, levanta el teléfono, yo los atiendo y jugamos. ¿Hola?
1: ¿Ya?
0: Sí, bajame un poquito la radio porque tenés la radio prendida.
1: Bueno, porque a veces te escucho por la radio, Marolio.
0: No, pero si no te escucho yo.
1: Ah, bueno.
0: ¿Quién es que habla?
1: ¿Cómo quién es que habla?
0: ¿Norma?
1: Más linda de Monte Grande.
0: ¿Norma?
1: Sí.
0: Ah.
1: Sí.
0: No, tal, porque Marolio? Si vos tenés la radio, yo se me acopla y no te escucho.
1: No, pero a veces no escucho por el teléfono, porque ese teléfono mío anda como yo.
0: Ah, mira, qué lástima que estás lejos. Si estarías acá en La Matanza, tengo un amigo que va y te lo arregla enseguida.
1: No, pero es el aparato, tengo que comprar otro aparato.
0: Ah, a mí me arregló todo, me arregló el internet, el cable, todo.
1: Hola.
0: Todo.
1: Hola.
0: Sí, dame el número para jugar.
1: Bueno, voy a jugar el que salió, el 214, porque siempre lo juego y me lo perdí de jugar hoy.
0: Pero viste, primero dijo el 014 la locutora cuando estaba presentando el número. Y cuando dio el resumen dijo el 214, 8214.
1: Porque ese número es el número de mi casa, de mi... ¿Cómo se llama? ¿Del papel de la casa?
0: Sí, de tu casa, de tu casa.
1: No, de la dirección de mi casa.
0: Ah, escritura, no sé.
1: Escritura,
0: ah,
1: esta.
0: Bueno, me hago. Bueno, escuchame.
1: Me trabo. Cuando quiero hablar apurada, me trabo.
0: Está bien.
1: El de la escritura, siempre lo juego yo. Y agarré dos o tres veces, salió el 14 estos días.
0: Si se traba el presidente cuando habla, se traba la ministra cuando habla. Se traban los médicos, los abogados cuando hablan, ¿por qué no te vas a trabar vos?
1: Más vale que me voy a trabar yo, que ya soy viejo.
0: No, qué viejo son los trapos, qué viejo. ¿Cuántos años tenés? ¿60, 70?
1: ¿Cuánto me das?
0: ¿No te veo? ¿Cómo te veo?
1: Más o menos.
0: ¿70, 60?
1: Ay, gracias, Marolio. No me ves la cara. 81.
0: Bueno, es una pendeja. Vamos.
1: Sí, como ando estoy bien. Ayer me fui a una guitarreada con unas compañías de folclore, bailamos, guitarreamos.
0: ¿A dónde fue la guitarreada?
1: Al Jahuel. No, pero de poquita gente, ¿no?
0: El Jahuel pertenece a Seiza, ¿no?
1: Claro, antes de Seiza. Bueno, haciendo para allá antes de Seiza.
0: Cerca, porque creo que hay una compañera que estaba acá en la radio que vende tortilla por ahí, me parece que es por el Jahuel, si no me equivoco.
1: Yo fui a la casa de esta compañera de folclore, pero no conozco mucho.
0: ¿Qué comieron? ¿Empanada? ¿Torta frita? ¿Qué comieron?
1: No, yo llevé tortas fritas. ¿Viste? Se quedaron casi sin torta frita porque se la comieron todas.
0: Porque se siente pero un poquito, siente un poquito de olor a fritura de acá, ¿viste?
1: No, ayer, hoy no.
0: Bueno, el olor tiene, ¿viste?
1: Y mi hijo me dice, ¡ay, mamá, qué rico! Porque le encanta él. Como tiene el negocio acá adelante, va y viene a mi casa, ¿viste?
0: ¿Cuántos años tiene tu hijo?
1: No, mi hijo es grande, 54.
0: ¿Qué tiene? ¿Negocio de qué tiene?
1: Me dice, de kiosco.
0: Vamos, compramos el kiosco. ¿Cómo se llama? ¿Juancito, cómo se llama?
1: Sergio, mi hijo.
0: Compremos el kiosco de Sergio, tiene todo.
1: El 9 se llama el kiosco.
0: ¿El 9?
1: El 9 se llama. Porque cuando él le robaron el coche, que era el 9, no sé qué, le puso el 9, porque con ese coche que le pagaron, la parte hizo el negocio.
0: Menos mal que se lo pagaron. A un amigo mío le robaron la camioneta y no le pagaron nada.
1: Mira. Bueno, entonces andaba, me dice, ¿me puedes decir? Sí, le digo, agarrate algunas, llevate, le digo. Y se llevó cuatro. Una se la comió, se la afanó la perra.
0: Pero, qué linda
1: no sé
0: perra.
1: ¿Cómo hizo? Dice, pero me arrobó una, dice.
0: Los perros son ligeros,
1: ¿eh? Son terribles, esta perra es terrible. Bueno, Matucio,
0: un abrazo
1: bien,
0: grande. Sí, un abrazo grande, un beso. Y ojalá que alguien gane, porque cuando ganan ustedes, yo también gano.
1: Sí, ojalá que salga el 2-14.
0: Ojalá, Dios te oiga.
1: Todos los días salió.
0: Ganás 30 bueno. Vos y gano 30 yo.
1: Dale.
0: Suerte.
1: Un besito, gracias. Chau.
0: Chau. 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Yo había dicho, hay mayoristas que vienen, traen cosas importadas, alquilan un galpón, venden bicicletas de 600 lucas por 200 lucas. Y esto hace miércoles a toda la mueblería que está instalado, que tienen empleados, que pagan luz e impuestos. Bueno. Ya cerraron algunas de esos mayoristas truchos que vienen con las cosas de Milei importado. Una señora compró una bicicleta, 200 lucas, salió de ahí andando y cuando llegó a la placita de la familia se le salió. La veo y le digo, ¿qué le pasó? Me dice, recién la compré, ya, menos mal que yo llevo una llavecita en el auto. Le digo, mire, le aprieto la rueda, pero vaya un bicicletero porque se le perdieron las municiones. Qué cosas truchas que trae importada, mamá mía, Este Milei está trayendo cualquier cosa importada, Vamos todavía. Hay que comprar el Nacional, porque el Nacional es el que hace progresar el país. Lo importado es trucho. Por más que sea bueno, se muere la industria nacional y así el país nunca va a progresar. Recordemos que Milei dijo, yo soy el topo que vengo a destruir el país, ¿no? Entonces no esperes mucho. Yo vengo a destruir, dijo el país. Che, estuve peleando en el Facebook con Maravilla Martínez y defendiendo a Locomotora Castro. El Locomotora Castro mantiene 6 comedores. Le entregó 1.600 frazadas gratis, regaló el otro día. Yo lo vi, presente. Regala 5 camiones de mercadería que consigue del Mercado Central, del gobierno de Axel Kicillof, del gobierno de Espinosa, del gobierno de Loma de Zamora. Y Maravilla dijo que él no da porque le costó tener. No lo pueden defender a Maravilla. ¿Hola? Bueno. ¿Para qué llamas si cortas, Chango? Chango, a vos te digo, ¿para qué llamas si cortas? No pueden defender a Maravilla. Él siempre dijo, yo era muy pobre. Mi papá me hacía trabajar al baní y no me daba de comer. Comía los viernes y los sábados nada más, o sábado y domingo. Y ahora que tengo plata, no tengo por qué darle nada a nadie. No puede ser tan basura, con tanta plata que tiene, no ayudar a nadie. A vos, Maravilla Martínez, te digo. Te quiero como campeón del mundo. Tenés un estudio bárbaro, tenés un estilo bárbaro, tenés un entrenamiento bárbaro. Sos un gran boxeador, pero como persona sos una porquería. No te gusta ayudar al pobre. Y lo criticás a Locomotora Castro, que yo lo conozco. No somos amigos, pero lo conozco, estuve 4 o 5 veces con él. Es el tipo más bueno, es el negrito más simpático que hay. Yo un día entré en un lugar y estaba sentado y me dijo, señor, venga, siéntese acá, que no hay mesa. Le dije, no, gracias. Me dice, no, venga, siéntese. Lo defienda Locomotora. Hola.
2: Porque como Rorio está hablando, porque yo mandé el mensaje hoy. Dije que hay que llamar. Bueno, ahora llamo, pero él está atendiendo.
0: Sí, háblame. ¿Quién es que habla? ¿Ignacio? ¿Ingenio?
2: ¿Eh?
0: ¿Ingenio?
2: Sí.
0: Claro, hola. No, porque yo no hago la norma acá, ¿viste? La productora me dice, tiene que ser llamado al aire, porque si yo no entiendo bien o me equivoco, después lo paga ella. Entonces yo tengo que la responsabilidad de escucharte y tu nombre y el número exacto. Si copio mal el mensaje... Sí, ¿me escuchás? ¿Me escuchás?
2: Hola, sí.
0: Bueno, yo tengo que estar hablando con vos para copiar bien el nombre y el número, porque si me equivoco, la productora me mata. Después lo tiene que pagar ella si se le cortó. Bueno. Le anda mal el teléfono, Ingenio, me parece. Vamos con la música, se lo voy a dedicar, a ver para quién se lo dedico, para el doctor veterinario Alejandro Fernández Luján y su secretario Lautaro, 35 años con nosotros, en Piedra Buena, 5964. 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Llega la música.

Bueno, ahí estábamos escuchando a Coli Arce, que tuve el gusto de estar con él varias veces, ¿eh? Cuando me fue a visitar una vez a una radio AM1310 y le dije, qué lindo anillo que tenés, Coli Arce. Y me dijo, si adivinás cuál es el más caro, te lo regalo. Claro, yo había sido cajero del Banco Municipal de Joyas y Empeño, el banco de la capital, ¿no?, de Ciudad de Buenos Aires. Y le digo, mirá que te lo gano, ¿eh? Y me dice, no, no vas a ganar. El más atorrante era el más caro, porque tenía un brillante muy bueno y un engarce de platino bárbaro. Le gané, y se lo sacó y me lo daba. Digo, no, ¿cómo te voy a aceptar? Recién te conozco, un anillo tan caro. No, tomá, es tuyo. No, no, tomá, no, papá, no, de ninguna manera. Igual que cuando voy a los negocios auspiciantes y por ahí quieren hacerme un obsequio o algo, no me gusta, porque en una época había comercios que decían, ahí viene un locutor trucho que le manguea de todo a todo el mundo. Iba a la granja y le pedía pollo, iba a la tienda y le pedía un pantalón. Y tenía mala fama ese muchacho. No, no quiero tener la mala fama de ese, ¿eh? Hablando de mala fama, le mando un saludo al cantante de mala fama, que lo tuve reporteando luego allá en el año 96-97 en Radio Popular de González Catán. Y él tenía un grupo de mala fama, el cantante, se había sacado una foto del camión de basura en el Hotel Sheraton, frente a la Villa 31. Decía, mirá, ahí están todos los pobres y acá están todos los ricos. Enfrente de la Villa 31 los pobres, estaban todos los ricos en el Sheraton. Y él, con una camiseta en Argentina, haciendo ver que era un tiratacho de basura con un camión de basura, que fue para sacarse la foto. Y quería ser un grupo de hombres grandes haciendo lo mismo que mala fama. En esa época, el padre cantando, yo de baterista, digo, no estoy para esas cosas, papi, un amiguito, ¿eh? Me gusta mucho el chico de mala fama. Es un chico que, como locomotora Castro, ayuda mucho a los pobres, ¿eh? Él dijo, a mí no me importa tener anillos de oro, no me importa tener autos 0 kilómetros caros, lo que me importa es tener a Dios en mi corazón y ayudar a toda la gente que pueda. A veces da más de lo que puede y Dios le provee, Dios le provee. No como Maravilla Martínez, que se la pasa diciendo, me costó mucho tener y llegar, por eso ahora no doy nada a nadie. Y bueno, loco, no le des nada a nadie, pero no seas tan miserable. Al cajón nadie se lleva toda la fortuna, En cambio, la locomotora tiene mucho menos que vos y regala tanto, Mantiene comedores, regala de todo. Y lo veo yo, papá. Y si llega a pelear, yo voy a apostar, voy a ir a ver la pelea. Mi señora dijo, yo no me la quiero perder tampoco. Y vamos a estar apostando para la locomotora, Aunque Maravilla Martínez, yo sé que en este momento tiene mejor entrenamiento, se mata entrenando, es muy buen boxeador, los dos fueron campeones del mundo. Maravilla, yo siempre fui fanático de Maravilla también, pero si tengo que elegir entre uno y el otro, me quedo con el negrito, me quedo con la locomotora. Sí, papá, Aparte no insulta a la gente diciendo negro morocho, Porque el que insulta es más negro él, Ahora prohíben al que insulte a la Argentina, lo expulsan del país. Entonces tienen que expulsar al presidente, que se la pase diciendo, es un país de mierda, voy a hacer mierda el país, ustedes son todos unos cucas mugrientos, todos cucas de mierda, A él hay que expulsarlo. Entonces, no, papá, nadie es negro, nadie es blanco, nadie es lindo, nadie tiene la vida comprada, Sea un poquito más bueno. Antes, cuando yo era pibe, no había tanta grieta. Esta grieta la trajo primero la nata, segundo la trajo Macri, que empezaron los cucas, los peronistas, los kirchneristas. Uno puede votar, yo en una época voté a Alfonsín, otra época voté a Menem, otra época voté a yo qué sé, no me acuerdo a quién voté. Lo que sé que a De la Rúa y a Macri nunca lo voté, jamás. Bueno, no, entre hermanos se pelean, los devoran los de afuera, y es lo que está pasando. Milei le vendió todo el sur a Israel, se llevó todo el oro a Inglaterra, está cubri camisa con Estados Unidos, regala toda Argentina. Entonces no seamos estúpidos, aprenda a quererse entre hermanos, entre argentinos. El día que te enfermas, te caes, te descomponés, ni tu tío va a venir, porque el que más cerca tenés es tu vecino, y tu vecino es el primero que te va a venir a dar una mano.
tu amigo, tu vecino. No sé por qué los argentinos están así ahora. Antes no éramos así. No sé por qué. Tanto yo soy de Milei, yo soy de Cristina. Nadie es de nadie. Si nadie te da nada. Ni Cristina te da nada, ni Milei te da nada, ni Macri te da nada. Tenés que laburar y amar un poquito más a la gente, ser un poquito más humano, más bueno. Acá se perdió la humanidad. Me hace acordar cuando era chico. Yo iba al colegio de cura, que decían que era bueno, y los curas se agarraban a la monja al lado y a mí me echaban por fumar. Y él tenía medio avanti en la sotana. Un día me disfracé de cura y en la sotana tenía profilático. No sé para qué usa el cura los porros. Se dice que el celibato. Y encima tenía avanti, toscano, encendedor, de oro, papá. El cura Carlos en la iglesia de Nueva Pompeya, Instituto Nueva Pompeya. Ahí hice el secundario yo. Mamita, se cura Carlos. Un degenerado número uno ahora. ¿Hay un teléfono al aire, me parece? No. Gracias, Delicia de Helada Natural Cream. 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Bueno, si no, lavate el oído, papá. 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Vamos con un temita musical. ¿Quién llega? El chaqueño, se lo dedico para Parrilla Marito, que es el custodio del chaqueño.

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0: 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Hola.
1: Hola, buenas tardes.
0: ¿Cómo andás, Nico de Morón? ¿Qué contás?
1: Sí, todo bien.
0: ¿Qué número te gusta hoy?
1: Hola.
0: ¿Qué número jugás?
1: Ah, sí, 025.
0: 025.
1: Sí.
0: Muy bien, la gallinita de River. ¿De qué cuadro sos? Cortó. Bueno, Nico es así, es apurado. 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Bueno. 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Llega la música.

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0: Bueno, qué lindo. Así estamos acá en No Nos Fuimos, acá estamos. Qué lindo, Leo Dan, conmigo. Conociste el amor, Leo Dan. Qué lindo, qué romántico, qué dulzura, Leo Dan. ¿Eh? Qué dulzura que tiene Leo Dan al cantar, al hablar, a todo. 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Hola. ¿Quién habla?
1: Hola, Magalia, ¿cómo le va?
0: ¿Quién habla?
1: Marta, de Ciudadita.
0: Marta, la número uno, ¿cómo andás?
1: Gracias por la pulserita, ¿eh?
0: Ah, viste, vos sos la que el otro día pediste el tema para tu marido, que se iba a trabajar, ¿no?
1: No, no, él me había dañado, ¿se acuerda que usted dijo cuántos años tenía de casado? Y yo le dije 50.
0: Sí, los cumplo el 10 de febrero. ¿Ya viniste a buscar la pulsera de regalo, sí?
1: Sí, sí, sí, fui al otro día, cuando usted dijo que el lunes le iba a dejar, se fue mi esposa a buscarla.
0: Si estás mirando el celular con la cámara, fíjate la mía, hace 8 años que la tengo, ahí te la estoy mostrando. 8 años y ahí está. Igual que el oro 18 quilates. Es bañada de oro, pero no es argentina, es china. Y este baño de oro dura para toda la vida. Ahí hace 8 años que la tengo, ahí estoy mostrando en el celular, en mi mano. Ayer fui a visitar a la doctora de PAMI y la tenía puesta. Le digo, qué lindo que la tenés puesta, porque hay muchos que la regalo la pulsera. Es una pulsera de la amistad que yo regalo. Y no la usan, la usan de vez en cuando, se la sacan. Tiene miedo porque dice, yo lavo con lavandina. Yo uso lavandina, detergente, nasta en el auto, de todo, y no me la saco nunca. No se le va el color.
1: Sí, ahí la tengo, así que ya no creo que me la saque.
0: No, usala siempre, que es para la suerte, para la buena suerte.
1: Gracias, Magdalena.
0: Es más, la verdad que está mojada con el agua de la iglesia del Padre Mario, para que dé suerte. Y mañana es el cumpleaños del Padre Mario, cumpliría 111 años. El Padre Mario nacía el 1 de agosto, como el día de la grapa con ruda, de 1915, en Italia, en la ciudad de Pistoia. Y mañana cumpliría 111 años.
1: Yo leí la historia de él.
0: Claro. ¿Qué número te gusta para esta noche por 30 mil pesos?
1: Y bueno, tendría que jugar el 101. Vamos a ver si tengo suerte.
0: ¿Por qué 101?
1: Y por lo del Padre Mario, ¿no? Dice que cumple 101 años mañana.
0: No, 111.
1: Ah, 111. Bueno, entonces 111.
0: Es de 1915 era.
1: Ah, bueno.
0: Nació en 1915 en Italia, 111.
1: Bueno, póngame el número ese.
0: Ahí está 111. Puesto, como dice un nenito, ya está ponido. ¿Vos te reí? Un periodista famoso, 30 años de periodismo en la radio, en la televisión, otro día dijo, ya está ponido.
1: Está ponido.
0: Y después se corrigió, dijo, uy, qué loco que soy, ya está puesto.
1: Sí. Y bueno,
0: el refrán dice que el que tiene boca se equivoca, ¿no?
1: Más bien, sí.
0: Bueno.
1: Entonces quedé bien y de
0: dejar
1: le agradezco ese regalo.
0: No es nada. Que sea muy feliz, bueno. Y no te lo saques, que te tiene que dar suerte. Mucha suerte.
1: Bueno, muchas gracias, Marolio.
0: Y si hablamos de equivocaciones, mira, el presidente se equivoca en cada cosa que dice y nadie lo corrige.
1: Y nadie lo... Qué bárbaro. Bueno,
0: tenemos la inflación, dijo, del 368.000%. ¡Ah, la pelota!
1: Dios mío.
0: No sabe matemática. Sí. Maradona decía de Macri: no sabe sumar. Tenía razón, ¿eh? Hacen tanta plata y no saben sumar, no saben restar. Bueno, pero saben contar la guita, eso sí.
1: Qué bárbaro.
0: Un beso grande.
1: Bueno, un beso igualmente para usted, su esposa.
0: Saludos a los tuyos.
1: Sigo escuchando.
0: ¿Con quién vivís, Marta? ¿Con quién vivís?
1: Yo vivo con mi esposo, mi nieto.
0: ¿Cómo se llama tu esposo?
1: Luis.
0: Bueno, saludos a Luisito, ¿eh? ¿Está escuchando, Luis?
1: Sí.
0: Mandale saludos, ¿eh?
1: Bueno, acá le habla.
0: Bueno, ¿qué es, hincha de Boca?
2: Hola, señor Marullo, ¿cómo anda usted?
0: ¿Cómo anda, don Luis? ¿Qué cuadro sos, Luisito de Boca? ¿De qué cuadro sos?
2: Mira, soy boquense hasta las orejas.
0: Vamos todavía, yo también. Aunque el fútbol no es lo mío, el mío es el boxeo. Ayer y hoy estuve 2 horas escribiendo en Facebook, defendiendo a la locomotora Castro, que la gente lo defiende a maravilla, que es una marrete, y lo insultan a Castro porque es morochito. Castro es un señor, viste. Lo mío es el boxeo más que el fútbol, pero ayer Boca ganó de suerte, ¿no? Había perdido y ganó por un penal, por penales.
2: Pero se gana igual.
0: Sí, ganó por penales, sí.
2: Usted sabe que yo tengo la... tengo algo en mi vida, desde muy chico lo traigo, que me gustaba cantar.
0: ¡Ah, qué lindo! ¿Eh?
2: Yo conozco toda la vida de Julio Sosa porque yo era vecino de Julio Sosa.
0: ¿A dónde vivía Julito?
2: En Uruguay, en Las Piedras.
0: Ah, ¿y vos vivías allá también?
2: Exacto.
0: Yo estuve en el año 62 y 63 al lado de él, en el club de acá.
2: ¿Hola?
0: Sí, te escucho.
2: Era vecino de Julio Sosa.
0: Yo en el año...
2: Ellos vivían... Claro, yo iba a arrancar a la casa de la madre de Julio Sosa.
0: Mira qué
2: bien. Chico.
0: Qué bien.
2: Y sé toda la vida de Sosa. Yo por eso traigo en la sangre que me gusta cantar. Yo en cualquier lado me paro y me pongo a cantar y la gente me escucha y me aplaude. Y, no sé, es que algo traigo en la sangre.
0: ¿Qué cantas, tango?
2: Tango, sí.
0: ¿Qué tango cantas?
2: Pero tango es tango, ¿eh?
0: ¿Qué tango cantas? Decime a mí, no me echamos.
2: ¿Qué tango? Sí. De puro curda, por ejemplo.
0: No, ese no. A ver, otro.
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0: Escúchame, ¿vos te estuviste con Roberto Galán cantando ese tango una vez?
2: No, ahí no.
0: ¿A dónde fuiste a cantar alguna vez?
2: En varias esquinas, o sea, por caminito.
0: ¿En la Boca?
2: A veces acompañado de guitarra, ¿viste?
0: ¿En la Boca cantaste?
2: En la Boca, sí, caminito.
0: Me parece que yo te vi, te escuché, porque yo tengo buen oído, Escucho y no me olvido.
2: ¿Sí, no?
0: Sí. ¿Sabés cómo conocí a un ladrón yo una vez? Me había robado. Sí. Después de 4 o 5 años... Estaba en un bar y siento hablar, y estaba atrás mío comiendo. Lo escuché hablar y le conocí la voz. Me estuvo apretando como 10 minutos con un revólver en la boca. Le conocí la voz. ¿Se te acordó? Bueno, tengo buen oído y buena memoria de las voces. Vamos con la música. ¿Quién llega, muñeca? ¿Eh? Qué lindo tema, Trulala, para todos los cuarteteros.

0: Así estamos escuchando a Trulala, sigan bailando. Tengo un llamadito, hola.
1: Hola, ¿cómo te va, Miguel?
0: ¿Cómo andás, Leandro? Siempre llamás cuando estoy hablando, porque cuando está la música tenés que esperar y se te gasta mucho el teléfono.
1: No te hagas problemas.
0: Muy bien. Está bien, papu, sí, no me hago problema. ¿Cómo andás, Leandro? ¿Bien?
1: Bien, todo bien, gracias a Dios.
0: Bueno, ¿estás haciendo radio o no allá en la
1: otra? Sí.
0: ¿Qué día haces?
1: Los miércoles en la 1400 Radio Sanavina.
0: ¿1400?
1: Sí.
0: En la
1: radio de Miguel Ramírez.
0: De Miguel Rodríguez, ¿a qué hora estás?
1: No, Miguel Ramírez, en Radio Sanavina. Son de 15 a 18.
0: Bueno, pero ¿a qué hora está?
1: De 15 a 18.
0: ¿De 5 a 18?
1: De 15 a 18.
0: Ahora sí, soy medio sordo, disculpame, viste. Dame un número para jugar esta noche, tres cifras.
1: 525.
0: Sí, escúchame, ¿qué es AM1400?
1: Sí, ahora después te pasó la aplicación.
0: Bueno, ¿te acordás que vos me dijiste si podías ir a la otra de allá?
1: Sí.
0: Bueno, sí. Yo después te voy a pasar el número del jefe de allá para que hables y por ahí vas.
1: Pero se conseguía acá.
0: Ah, bueno, entonces cortar ahí. Está bien, está todo bien, listo el pollo. Está todo bien, mejor porque esto es lejos. Esto es muy lejos.
1: Y aparte la ventaja que tengo que lo hago de acá de mi casa.
0: Bravo, qué. Yo vago, vago también. Un abrazo, te quiero.
1: Un beso, Miguel. Saludos.
0: Que Dios te multiplique todo y que te devuelva todo lo que te falta. La vista, el caminar, la movilidad. Que te saque de esa silla de ruedas, Dios, que te dé movilidad propia, que te puedas mover, que puedas hablar, caminar por la calle, hacer móviles en la calle. Tenés mucha fuerza, para hacer lo que haces. Te felicito.
1: Sos un ejemplo. Yo no me hago problema, imagínate. Desde que nací.
0: Bueno, escuchame una cosa, ¿de qué cuadro sos?
1: De Independiente.
0: Oh, no, te tengo que cortar, igual que mi nieto y mi yerno, no. Pero, nada, te quiero mucho, Leandro, un abrazo grande.
1: Dale, Miguel.
0: Chao, papá.
1: De toda la audiencia.
0: Vamos, ¿ves cómo te acuerdas el nombre de mi señora Susana, Te está escuchando de mi casa, Susana.
1: Y ella te... Saludos a la chica.
0: Ella te manda saludos también de la radio que está ella, siempre te manda saludos para Leandro.
1: Saludos a Vanessa,
0: a
1: toda la chica.
0: ¡Ah! ¿Sabe el nombre de todas? Este sabe el nombre de mi familia. Che, vos no irás a mi casa cuando yo no estoy, ¿no?
1: No.
0: ¡Qué lindo! Okay. Te quiero, Leandro, te quiero. Ay, ay, ay. Haría todo lo posible para que veas y que camine, mira. Un beso grande. Siempre voy a estar orando por vos, como pastor que soy. Un beso grande, claro. Te quiero mucho, papi. Suerte. Claro. Bueno, suerte. Voy a hablar un cachito de Padre Mario, que mañana, el 1 de agosto, cumpliría 111 años. Había nacido en Italia. Padre Mario era hijo de una familia que fabricaban porcelana y cerámica, de buena familia, y vino a la Argentina con el celibato, siendo un curita, y se enamoró de Argentina, y bueno, el cardenal de esa época lo trató muy mal. ¿Hay teléfono? Hola. Aló, Ibera, chao. Bueno, el cardenal de esa época lo trataba muy mal. No sé si el cardenal Aramburu, no me acuerdo bien. Ahí tengo el libro, lo leí como 20 veces. Lo destierran al hospital ferroviario, para que predique ahí, en Gauna y Boyacá, creo que es en el barrio de Flores. Lo hacen dormir en el baño, sobre el suelo, con sus propios libros, se tenía que hacer la cama. Fue muy maltratado, por eso se enferma de neumonía, que es lo que lo lleva a la muerte, ¿no? ¿Hola?
2: Hola, Julio.
0: Sí, ¿quién habla?
2: Marta, se nos cortó la comunicación.
0: Pero Marta, ¿quién te corta el teléfono? Marta, ¿quién te lo corta?
2: ¿Qué sé yo? Estábamos hablando y se cortó.
0: Vamos, Martita. ¿De dónde sos, Marta, vos? ¿De?
2: De acá, de Ciudadita, somos.
0: Ciudadita. Bueno, de Ciudadita. Está lindo Ciudadita, ¿no?
2: Sí, va, yo vivo el día del ¿cómo se dice? Del tanque de YPF.
0: Ajá.
2: Por Cristianía.
0: Sí.
2: El barrio que está enfrente.
0: Sí.
2: Sí, está lindo. La verdad que se puso bien este barrio. Muchas casitas lindas hicieron.
0: Mira qué lindo. Bueno, sí, ahí están los tambores de YPF grande. ¿No? No, hola. ¿Me escuchás?
2: Hola.
0: Bueno, dame el número antes que se te corte.
2: El 111.
0: ¿111?
2: Sí.
0: Bueno, ya está anotado. Ya está.
2: Bueno, Marolio.
0: 111.
2: Nos vemos entonces.
0: Se anda mal el teléfono. Cargá la batería.
2: Bueno.
0: Un abrazo. Suerte.
2: Un abrazo.
0: Chao. El teléfono de mi hija anda igual. Y tiene un teléfono caro, bueno, pero anda igual. Cuando habla se le corta, le hace gárgara. A veces son las baterías, ¿no? Que están medias mal puestas, no sé. Decía que el cura Mario era de una familia adinerada, que tenía fábrica de porcelana. Antes se usaban esos jarrones grandes para tener en la cómoda, con agua, con una jarra grande, y fabricaban esas cosas, porcelana de pocillo café, de tazas. Y viene a la Argentina y tuvo que vivir muy sacrificado, se enfermó de neumonía muy jovencito, estuvo muy mal. Después, cuando llega González Catán, se iba a bañar a las canteras, que es donde sacan la tierra y se junta el agua, y se moría de frío en esa cantera. Era medio caprichoso, de carácter medio terco, pero fue un cura especial, un cura divino. Yo me crié en la escuela de cura de Pompeya, en Capital. Ahí había más de 20, 30 curas porque dormían, estaba la iglesia en la esquina, el colegio en la otra cuadra, y eran nada que ver con el Padre Mario. El Padre Mario fue un ejemplo de vida, fue un ejemplo de verdad de vida. Yo fui muy amigo acá del cura de la Ferrer, el Padre David, pero no era tan un ejemplo así como el Padre Mario. El Padre David ya tuvo mala fama, era un poquito mujeriego, un poquito tocador de chicos. Me acuerdo que yo le invitaba a comer a mi casa y un día le estaba dando pollo y lo chupaba y lo tiraba al suelo, y el gatito mío se lo comía. Le digo, pará, padre, el pollo se lo compro, no me jodas así. A veces se ponía en cura acá en el ¿cómo se llama? El Costa Azul. Y me decía, che, vení, llévame a esta casa con el coche. Yo llevaba con el coche a él, lo dejaba allá y me tenía que venir caminando a buscar a mi señora con mis hijas que quedaban en Costa Azul y con mi coche. Pues me tenía que venir caminando de allá hasta acá. Claro, eran las 2:00 de la noche, ya no había colectivo ni nada. Bueno, pero el Padre Mario fue un ejemplo verdadero de todo. Y muere un 19 de agosto, y cuando él está muriendo en la cama que está internado, hay un biombo, él lo empuja, lo corre, y toca a la nena que está al lado, lista para morir ya, y la nena se salva, se cura, y él parte, muere. Hay un médico que trabaja en la iglesia del Padre Mario, que contó que un día entró al consultorio y vio que el cura estaba caminando por el patio, salía de la bóveda y iba a la piecita de él, y está muerto, y está enterrado, sepultado ahí en la bóveda. Un vecino de enfrente tiene remisería. Un día paré el coche y me dice, ¿sabes qué me pasó con el Padre Mario? Me llaman para hacer un remis a las 5:30 de la mañana. Me levanto, abro la puerta de calle y voy a subirme al auto. Y el Padre Mario caminaba por ahí por la vereda, entraba por el portón. Y el portón estaba cerrado y entraba igual. Claro, si es un espíritu, entra por cualquier lado, ¿no? Pero estaba vestido con sotana y todo, dice. Se pegó un cagazo bárbaro. Y yo tengo una anécdota linda, tengo muchas anécdotas de Padre Mario. Yo hace, en el año 96, me estaba muriendo ya, y fui y le pedí 30 años más de vida y me los dio, gracias a Dios, él y Cristo. Yo siempre pongo primero a Dios, que no se me enoje Dios ni Cristo, porque primero allá está el jefe, Jesucristo con Dios y Espíritu Santo, y después vienen los santos, las virgen y todo. Y un día yo estoy con mi señora y le digo, mirá, escuché que el padre Mario me está pidiendo algo. Fíjate, salí al patio, si hay una mujer que tiene zapatos negros de charol, bien brilloso, y un pantalón marrón. Y sale mi señora y al toque viene con dos mujeres, y una tiene zapatos negros de charol y pantalón marrón. Le digo, señora, me dice, yo no hice nada, nada, se asuste. El padre Mario es como que si yo me hubiera hablado y yo lo escuché. Usted tiene zapatos de charol y pantalón marrón. ¿A usted le duele el pie derecho? Me dice, ¿cómo sabe? ¿Qué es adivino? No, no, no me pregunté nada. Siéntese ahí y yo le voy a orar en el pie y usted va a poner el piecito ahí al lado de la tumbita del padre Mario. Y así hicimos. Y bueno, tal es así que la señora a la media hora me vio ahí y yo ya me estaba viendo y me dice, no me duele más el pie. Y yo le había dejado mi teléfono y me llamó a los 3-4 días. Me dice, ¿usted es Marolio de la iglesia? Sí. ¿Sabe que el pie no me dolió más? Es increíble, no tenía remedio. Hay que creer en estas cosas porque existen. Acá la mamá de Fabio Brandán es testigo, el director, ¿no? La mamá. Un día yo tenía el brazo que me dolía el hombro. Hasta llegué a pensar, digo, si me duele así no puedo dormir de noche, de día, los médicos no me saben curar, me dan remedio y no me alivia, me dan antiinflamatorio y no me alivia, me voy a pegar un tiro y me voy a arrancar el brazo. O sea, estaba loco yo, el hombro izquierdo me dolía. Y Damiana me dice, yo le voy a llevar a una señora que es evangélica y que ora, para que le ore. Y me llevó Damiana, Damiana Ledesma, la mamá de Fabio, del director, ahí en el 24, y tocó el timbre y una señora dice, estaba haciendo siesta, así que Mari le dice, Damiana, ¿me atendés? Dice, a este amigo mío. Yo estaba con mi esposa y con Damianita, ¿no? Creo que uno de los chicos, o buena esposa. Y me metió ahí al lado de la mesada en la cocina, me oró en el hombro, y de golpe y porrazo, ¡pua! Vomitó todo un espumón blanco en la cocina, en la pileta, la señora. Creo que era evangélica, pastora, no estoy seguro, porque nunca más la vi. Y me dice, andate tranquilo, nunca más te va a doler. Esto fue cuando mi señora había cumplido 37 años, hace como 30 años, nunca más me dolió el hombro, gracias a Dios, y a Mari, a esa señora que me oró. Lo que sí que vomitó, pobre, un espumón, parecía, ¿viste la cría del renacuajo, un espumón blanco? Así, todo en la pileta. Dice, perdone, qué asco. Y digo, no, yo no le voy a tener asco, todavía que me está sanando, me está ayudando, está orando por mí, como le, por, no sea problema. Me fui y nunca más me dolió. Gloria a Dios. Por eso, hay personas que no creen. Yo ayer estaba hablando con la doctora jefa de PAMI, que la fui a visitar, siempre le debo muchos favores. No para mí, para otras personas que me ha hecho. Y así hablando, le digo, me gusta porque tener la pulserita puesta todavía. Y me dice, sí, no me la saco nunca. Le digo, pero ¿crees en el Padre Mario? Porque estaba bautizada por el Padre Mario con el agua. Y me miró para no decirme que no. Claro, porque los médicos no creen en los pastores, en el Evangelio, en Dios, en el curandero, en todas estas cosas, no creen nada. Creen en la ciencia y nada más. Bueno. Le mando un beso a la doctora, que ayer me recibió, estuvimos como media hora charlando. Vamos con la música. ¿Quién llega? Recuerden que mañana es el cumpleaños 111 del Padre Mario, y el 19 de agosto, aniversario de muerte, muere en 1992. Cuando muere es sepultado, lo llevan a Italia, en 1992. Y el presidente Carlos Eumene, en el año 94, repatria los restos del Padre Mario y lo trae a Ezeiza. Desde Ezeiza, el avión baja, lo trae en helicóptero hasta el kilómetro 29, donde está el asilo de ancianos de las monjitas. No, el de la monjita, no, el de enfrente. Y de ahí trasladado a la iglesia de González Catán en caballos y carruajes. Ese día yo no sabía qué pasaba, yo no sabía que era el traslado de Padre Mario, no sabía nada, pero como vi muchos caballos, jugué al 924, caballo del 24, 924 la cantidad más grande, 900, no hay número superior, y salió el 924 y me dio mucha suerte el curita Mario ese día, ¿eh? Así que a tener fe en él. Vamos con la música. ¿Y quién llega, Paulita?
3: Sebastián,
0: el monstruo cordobés para toda la audiencia.
4: 27 grados, la humedad 66%.

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Bueno, gracias a todos. Y hoy viernes le decimos, si Dios quiere, siempre diga si Dios quiere, hasta el martes a las 4. Recuerden que los miércoles hay que escucharlo a Leandro por AM1047. Un abrazo, Leandro, te quiero, guacho. Bueno, gracias, Paulita, gracias a todos. Nos vamos. Chau.

0: para vos, querido abuelo, y en esta zamba.
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0: Muy buenas tardes, mis queridos amigos oyentes de AM1130, La Santiago y Copla. Ima Inapurinquis, Ima Tatruas, Ima Tatruas Tienquilla, Paran, Cutis, Inti, Yoxin y Cutis, Paran, Cheinapuris, Ratusta, Ancharupan, Ratusta, Anchachirin. ¿Cómo les va? ¿Cómo están? ¿Cómo andan? Les digo, con este tiempo que por rato llueve, por rato sale el sol, por ratos hace calor, por ratos hace frío. La verdad, uno no sabe ni cómo salir a la calle. Salir en remera, salir en saco, traer campera, traer poncho, piloto, paraguas o no sé, porque la verdad increíble cómo está este tiempo, como el país, pero acá estamos, acá estamos. Acá estábamos nuevamente como cada viernes y bueno, después de un viernes ausente, bueno, estuve mandando mensajes desde la plaza de Atamisqui el viernes pasado. ¡Ay! ¿Quién iba a decir? Ya estábamos de Santiago. ¡Ay, no, no! Me hace mal, así que mejor mejor no voy a hablar más. Bueno, para aquella gente que está del otro lado, que no me conocen, mi nombre es Lilia Castaño, de Los Pagos de Punta Pozo, Departamento Avellaneda, Santiago del Estero. El programa se titula Son Coyucun Manta, que quiere decir desde adentro de mi corazón. En la operación técnica, la puesta en el aire, Paola Carabajal. Qué grande, Pao, que se puso la 10, se puso la de Messi. Qué grande, Pao. Miren en mi estado, miren en mi estado, miren. Oh. Es que yo así, por eso quiero volver. Ustedes no entienden eso, que yo quiero volver por eso. Grande, Pao, qué maravilla. Y acá también, a ver, muéstreme también lo que trajo Silvia, que también con la tormenta y todo, no sé, parece que tenía leña bajo la pirua, debe ser, porque miren, se ha traído alta tortilla, Parece la luna llena de anoche, más o menos. Bueno, muy bien, gracias Silvia Sayago, gracias la incondicional, como siempre, ya está ahí con los matecitos, esperando para comenzar ya con los mates. Gracias por este viaje que me ha acompañado, que ha sido un viaje hermosísimo al pago, que hemos ido por bueno, compromisos de trabajo para mí, pero también fuimos a pasarla bien, a descansar. Yo siempre digo, venía mal con lo de mi hermana, bueno, me había afectado mucho eso. Después tenía encima el festival y un día estaba en mi casa y me empecé a sentir mal porque, bueno, sentía toda la presión, todo el estrés, todo lo que tenía por hacer y cero ganas, porque la verdad que, bueno, ante la pérdida de un ser querido uno queda así, ¿no? Y bueno, dije, bueno, me voy a ir. Y nos fuimos y la verdad que agradezco tanto el haber podido viajar, el haber podido ir, estar allá, despejar la cabeza, y hacer todas esas cosas tan, pero tan lindas que uno hace en el pago, ¿no? Ya de por sí es como que uno se reactiva, como que la cabeza de uno despeja de tal manera que uno viene nuevo. Y bueno, y eso es lo que me pasó, volví nueva con toda la energía que ya puesta en el festival, que por suerte y gracias a Dios ya está todo, ya estamos en los detalles nada más, porque ya está todo lo demás. Lo único que falta es que vengas vos que sos mi oyente, vos que hace 20 años me seguís, que me haces el aguante, a vos que hace muy poquito me empezaste a seguir, que hace poquito me conocés, te esperamos a vos. A los de antes, a los del medio, a los del año pasado, a los de hace meses, a los de hace 2-3 semanas, a todos esperamos en el Bañado 46 para festejar 20 años de programa, que no son pocos realmente, para alguien que empezó de la nada, ¿no? Porque un día, con mucho dolor en el corazón, arranqué a atender teléfonos y de ahí nunca más paré, y nunca me imaginé que hoy en día me diera tanta satisfacción hacer un programa de radio. Nunca me había pasado de estar en Santiago, como esta vez que estuve en varios bailes, que estuvimos en Pista El Nuevito de Sergio Zurita, viendo a Ramón Villalba, que la rompió, se mandó un show increíble. Después, en Pista El Encuentro de los hermanos Herrera, que vivimos una fiesta inolvidable. con todo lo que fue la destreza de los caballos, la doma del mulo de Satanás, la doma del mulo, la jineteada, el voleo del suri, el chancho enjabonado, todo eso, el que les venía diciendo, bueno, se hizo todo. Bueno, las tropillas, las caballadas, las delegaciones, Humberto Moreno, genio Humberto Moreno, qué genio, por favor, él haciendo todos los relatos de la jineteada, de todas las destrezas criollas, con este gran payador, Franquito Baigorri. Y bueno, compartir escenario con ellos, maravilloso. Ellos se encargaron de toda esa parte y yo me encargué de todo lo que era espectáculo bailable, ¿no? La presentación de los músicos, que la verdad fue maravilloso. Fue una fiesta increíble, una fiesta maravillosa. Así que bueno, feliz de haber podido compartir eso. Y después también hubo otra fiesta más en el Hornerito, Pista El Hornerito, de Jorge Peralta, también en Punta Pozo, también con las jineteadas, doma, bueno, todo eso, también de vacuno, ahí fue de vacuno también, ¡ay, qué lindo! Y bueno, y después terminar, por supuesto, con toda la música, el baile, ahí vimos a Carlitos Jiménez, que también se la mandó, qué show que se mandó, así que increíble lo que vivimos, que fue maravilloso realmente, y encima en Villa Tamisqui, como si fuera poco, en Villa Tamisqui, que fuimos... No sé ni a qué fuimos, a tomar mate en la plaza fuimos, el miércoles fue. Fuimos así y escuchamos música en un lado y dijimos, estaba el portón abierto, entramos. Era la casa de Graciela Peralta y bueno, ahí ya estuve yo otros años también ahí en Atalmisqui. Bueno, y ahí, qué fiesta, por favor, qué fiesta hermosa también ahí. O sea que anduvimos de fiesta en fiesta. A la que no nos pudimos quedar por razones personales fue a la fiesta de Manu Herrera y en predio Antonio Herrera, que bueno, estaban los bonis y fue... No, vimos los videos, las fotos, todo y nada, me saco el sombrero y felicito a Emanuel porque la verdad ha sido una fiesta increíblemente maravillosa. Así que bueno, fue muy, pero muy lindo todo lo que vivimos. A pesar de que arrancamos el viernes a la tarde, salimos de acá a las disparadas porque tomábamos el micro en la ruta 3. Ay, no saben la odisea que fue el viaje. Nunca, miren que he viajado y ustedes saben, nunca me pasó lo que me pasó en este viaje. Horrible, un viaje espantoso, un viaje que duró. Salimos de acá a las 9 de la noche, 21 horas en punto salió del 26 el micro, salieron dos micros juntos. Llegamos el otro día, sábado, a las 19 horas bajamos en la casa de Martita Torres en Punta Pozo, donde nosotros parábamos. Casi 24 horas de viaje. Imagínense todo lo que pudo pasar en el medio, pasó de todo. Encima nos venden un pasaje a un precio y arriba le aumentaron 10 mil pesos más. O sea, nos vendieron un pasaje de 65 y arriba nos aumentaron, debe ser que por la inflación, 75. Imagínense lo que todo eso conllevó, malestar. La verdad, un viaje horrible, horrible. Ojalá, no se repita con nadie más. Yo lamento muchísimo porque yo le compré el pasaje a Richard Acuña, que es un gran amigo, que lo conozco hace mucho, que viajé con él ya, no sé si dos o tres veces viajé con él y la verdad, con toda la confianza, compré los pasajes, pero bueno, se ve que había otra coordinadora más, que no recuerdo bien, creo que se llamaba, Camila Soledad, una cosa así se llamaba. Y bueno, yo le transferí el dinero a ella, por supuesto. Así que no, fue horrible, horrible. En Herrera nos hicieron el trasbordo diciendo que con el micro nos iban a llevar hasta Punta Pozo porque iba tan atrasado ya que iba a hacer el viaje directo, iba a cortar camino por el ripio, iba a pasar el puente para llegar a Tamisqui para que esa gente que iba a Tamisqui no llegue tan tarde. Y bueno, hicimos el trasbordo en Herrera y cuando estábamos llegando a Mailín nos dicen no, porque los caminos están feos, así que los dejamos acá. En medio del campo nos dejaron, nos bajaron en medio del campo y nos, así, literal, nos abandonaron, nos dejaron tirados. La verdad yo no puedo creer que gente que organiza viaje no se haga cargo, porque se trata de hacer cargo, ¿no? Hay que hacerse cargo cuando uno lleva gente. A mí me han ofrecido un montón de veces hacer coordinación de viajes, pero yo no lo puedo hacer porque, conociendo cómo soy yo, y no, viviría siempre de pérdida, porque siempre haciéndome cargo de todo. Así que por eso nunca acepté. Pero bueno, fue lamentable, lamentable, pero un viaje larguísimo. Un viaje agotador. Yo había salido a las 4 de la tarde de mi casa el día viernes para venir a la radio. Al otro día eran las 4, 5. A las 5 de la tarde estuvimos ahí en Mailín, donde nos dejaron, un frío espantoso. No habíamos comido, no habíamos almorzado. En Punta Pozo nos esperaban para almorzar, pero bueno, no llegamos porque no podía llegar. O sea, horrible. Un viaje espantoso realmente. Así que ojalá no se repitan esos viajes así a la gente que viaja. Ojalá no le toque nunca tener que viajar así, porque la verdad es una falta de respeto, un atropello, porque son muchas horas de viaje. Así que bueno, después de eso, allá nos desquitamos porque la pasamos bien igual. Así que bueno. Bueno, vamos a entonces arrancar. Uy, tengo un montón de mensajes ya. La gente que está enganchadita en el Facebook. Estamos transmitiendo en el Facebook. Y bueno, esto es la previa, ¿eh? Es la previa de lo que se viene. Se viene, se viene con todo el Festival de Son Coyucun Manta. Hola, Lilia Castaño. Nos vemos el domingo, dice Ludmi Tolosa. Grande, Ludmi. Qué lindo va a ser recibirte. Abrazo grandote, grandote, a vos y a tu familia, por supuesto, abrazo grande. Tito de Villaluro dice, hola Lilia, buenas tardes, saludos para tus oyentes. Gracias, Tito, un abrazo grandote para vos, para Isabel, gracias por darme una mano con la publicidad, muchísimas, pero muchísimas gracias. Mañana te estaré llamando mientras cierro las empanadas en mi casa, gracias, muchas gracias. Hola amiga, nos vemos el domingo, nos dice Silvia Chávez. Qué grande, Silvia. Silvia estaba, ¿sabe a dónde? Estaba en el patio de Graciela Peralta. Y después me enteré. No la vi. ¿Sabés qué nos pasó? ¿Sabés lo que pasó, Silvia? Que está, nosotros nos fuimos para ahí, de pasada llegamos y teníamos el encargo de que teníamos que llevar la cena. Teníamos un miedo que nos cierre y después no íbamos a volver a Punta Pozo si nos estaban esperando. Por eso no di una vuelta para ver quién más estaba. Un beso grandote. Hola Lilia, me dice Majo Tolosa. Majito, ustedes andan todavía por el pago, ¿no? A mí no me engañan, decime la verdad. Beso grande, Majito. Abrazo grandote para vos, para tu mami, para tu papi, para toda la familia. Un abrazo muy, pero muy grandote para ustedes, ¿eh? Majo dice, yo todavía por Santiago, el último día por acá. Hermoso día, calorcito. ¡Ay, qué lindo, Majo! ¡Qué ganas de andar por allá otra vez! Me parece que me voy a ir otra vez. Pero no voy a viajar con los mismos. Voy a ver a quién le compro el pasaje. Bueno, muy bien. Ahí seguimos leyendo mensajitos. Elizabeth Junco también, que está por acá, estaba leyendo. Ahí dice, hola Lilia, buen programa, nos vemos el domingo. Gracias, Eli, muchas gracias. Y gracias también por compartir la publicidad. Gracias por ayudar a compartir también, que es un que a mí me ayuda muchísimo, ¿no? Ese tipo de publicidad. Así que muchas, pero muchas gracias. Vamos a arrancar con la música entonces. Vamos a arrancar con ellos. Que bueno, en la cartelera que yo tengo, que yo empecé a publicar, a compartir, lo tenía Juan Céspedes. Por razones personales, Juan Céspedes se bajó. Bueno, no va a estar Juan Céspedes y vamos a tener en ese horario, a las 14 horas, vamos a tener a ellos. Y bueno, cuando me dijeron, cuando Javi me confirmó que iban a estar, a mí me emocionó. Enormemente, porque empecé a recordar que Gusti en sus últimos mensajes me dijo, los hermanos Pajón no van a faltar en los 20 años de Son Coyucun Manta. Y bueno, como si hubiese sido su promesa, hoy se está cumpliendo y los hermanos Pajón van a estar acompañándome como siempre. Vamos a escucharlos a ver cómo suenan en este recuerdo, en esta grabación tan pero tan hermosa.
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1: Ahí estábamos escuchando. Increíble, ¿no? Increíble esa voz de mando, inconfundible, tan carismático, tan único, de Gusti Pajón, el bombo de Pupi Pajón, el bandoneón de Javi. Y bueno, hace muy poquito tiempo Gusti se nos fue, y dejando este dolor increíble en todos nosotros los que hemos compartido su música, los que hemos compartido la amistad, ¿no? Porque yo siempre digo, una afortunada de haber tenido la amistad de Gusti, de haberlo podido acompañar hasta último momento, ¿no? De haberlo podido acompañar, porque bueno, mientras estuvo internado, el haber estado acompañándolo, le agradezco a Dios. Y bueno, en una de esas charlas, recuerdo que él me dijo, a mí esto no va a poder conmigo, yo voy a salir de acá y los hermanos Pajón van a estar en tu fiesta. Mirá si los hermanos Pajón van a faltar a los 20 años. Y la verdad que, bueno, como cumpliendo su promesa, los hermanos Pajón van a estar en esta oportunidad, acompañados por Carlitos García, buen músico, buena gente, y bueno, yo sé que él no viene a reemplazar ni a cubrir, él viene a acompañar a los muchachos para que los muchachos sigan con la música, que creo que, como siempre digo, es la mejor manera de honrar la vida de Gusti. Él nos regaló mucha alegría a través de su música, y hoy en día tienen que seguir, tienen que continuar haciendo lo que a él tanto le gustaba. Así que feliz, más que feliz, de poder tener a los hermanos Pajón en mi fiesta aniversario número 20, como tantos años que ellos estuvieron siempre acompañándome, y bueno, hoy volver a tenerlos y que la matanza los abrace y les dé de alguna manera el envío para que sigan con energía transmitiendo música y alegrándonos en cada pista donde ustedes estén. Mis queridos Javi, mi querido Pupi, los abrazo fuerte, les agradezco enormemente por aceptar estar, y bueno, compartiremos lo que hay que compartir, ¿no es cierto? Compartiremos lágrimas, porque ese día va a ser imposible no emocionarnos, pero bueno, son Coyucunmanta, es desde adentro del corazón, así que bienvenida sea esa emoción, bienvenida sea esa lágrima que vamos a compartir, y por supuesto vamos a aplaudirlos, y bueno, les vamos a agradecer por toda la música, por seguir adelante. Así que los abrazo bien fuerte desde aquí, también a Emilia, su mamá, a Pichuquito Pajón, su papá, los abrazo muy fuerte desde aquí, desde Son Coyucunmanta, desde el programa que hago cada viernes. Un abrazo grandote para ustedes, y bueno, para toda la gente que ahí, como Isabel, la esposa de Tito de Villaluro, me dice, qué hermoso, qué emoción escucharlos y arrancar de esa manera, dice, qué lindo. Y sí, uno se empieza a emocionar ya por todo lo que vamos a vivir, si Dios quiere, ahora el domingo en Del Bañado 46, con una cartelera impresionante de músicos, con muchas, pero muchas cosas que vamos a vivir ese día. Muchísimas, pero muchísimas cosas. Así que bueno, ahí estamos. Irene Contreras dice, Yanacita y Ancha Sumas Paguman Rizkaiki. Que te fuiste al pago, dice, muy lindo que te fuiste al pago, Ancha Sumita, muy linda. Gracias, Irene. Irene Contreras se viene con su agrupación de danzas y van a estar bailando, haciendo la apertura el día domingo. Gracias, Irene, por los amigos del folclore que van a estar ahí, muchas, pero muchas gracias. Walter Jaime dice, Lilia, buen programa. Gracias, Walter, muchas gracias. En cualquier momentito ya vamos a estar organizando para que vengan con la música para acá. Y bueno, para Víctor, un abrazo muy grandote. Para los muchachos de Sangre Santiagueña, un abrazo grandote. Buenas tardes, Lilia Castaño, querida, lindo verte, hermoso programa como siempre. Abrazo a todos los amigos conectados y a toda la audiencia, nos dice Rosana Pelufo, la soñadora, un abrazo grandote, mi querida Rosana Pelufo, gracias por estar ahí del otro lado, muchas, pero muchas gracias. Buenas tardes, querida amiga Lilia. Juan Carlos Mancilla te saluda desde Presidente Derqui, un sumampeño que te aprecia mucho. Te comento que no voy a poder concurrir a tu festival por diversos motivos, pero espiritualmente estaré acompañándote, deseándote te salga todo bien con la licencia de Dios. Abrazos y besos para toda tu familia, mil bendiciones, nos dice Juan Carlos Mancilla. Muy bien, Juan Carlos, un abrazo grandote, y gracias por el mensaje. Alicia Coronel dice, ¿con qué micro te pasó eso, Lilia? Es que no eran micros contratados, no era un micro de estos que ya conocemos de los viajes a Santiago, no. Y yo compré confiadísima los pasajes, nunca me gusta ir con micros así, pero bueno, estaba mi querido Richard Acuña, que le compré a él los pasajes, y por eso digo, yo sé que él no fue directamente el responsable, aunque tuvo parte de responsabilidad, por supuesto, pero hubo otra chica, una coordinadora, que pasó todo lo que pasó y que fue una experiencia horrible. Realmente fue una experiencia muy, muy fea. Por eso lo comento. Yo no soy de comentar estas cosas, pero bueno, me gustaría que no vuelva a suceder cosas así, ¿no? Porque es muy feo. Pero bueno, no, nada, con Richard. Richard es un amigo que yo aprecio muchísimo y bueno, no sé, parece que vendieron mal. Claro, como que vendieron mal los pasajes. Claro, él vendió pasajes, o sea, vendió pasajes y nosotros compramos los pasajes. Yo compré confiada porque hacía él el viaje, o sea, pensando que hacía él el viaje, y parece que no fue tan así. Bueno, la cuestión es que se vendieron pasajes de más. Era casi las 2 de la mañana y estábamos todavía saliendo a las 9 de acá, era esa hora, y estábamos en Panamericana y la 197. No, fue horrible, un viaje, un espanto para el olvido, pero bueno, ya está, ya pasó. Hola Lilia, te veo un ratito antes de ir a trabajar, dice, de entrar a trabajar. Saludos, nos dice Oscar Luna. Qué grande, Oscar, un abrazo grandote. Gracias por hacernos el aguante del otro lado. Un abrazo muy, pero muy grandote. Oscar Luna, un gran amigo de Abel, de Abel Castaño, y por intermedio de él lo conocí, y la verdad que es un hombre que me ha pasado material de mi hermano que me emocionó, así que gracias, Oscar, un abrazo grandote. Nilda Salvatierra, hola, buenas tardes, noches. Hola, Nilda querida, abrazo grandote, te abrazo muy fuerte, qué lindo saber que estás ahí del otro lado. Hola tía, ¿cómo estás? Saludos, mi familia, a mi esposa Nancy, mi hija Denis, acá tomando mate, nos dice Daniel Roldán, que nos encontramos en todos los bailes allá, pero bueno, nos encontramos primero en Pista El Nuevito. Dani Roldán, que bueno, nos bailamos todo a pesar, hacía un frío esa noche. Qué espanto el frío que hacía, pero nosotros bailamos. O sea, bailamos porque teníamos frío. No, mentira, bailamos porque nos gusta. Y qué show que se mandó, por favor, Ramón Villalba. Yo no compartí todavía nada de allá, porque estoy todo con lo de mi festival, entonces no compartí nada. Pero después, cuando ya pase esto, la semana que viene voy a empezar a compartir. Tengo material hermoso para compartir con ustedes de esas noches allá de los bailes, ¿eh? Así que bueno, vamos a estar compartiendo. Gracias, Dani, querida, para vos, para Nancy, para Denis, un abrazo grandote. Pásame algún tema de Corazón Sachero, dice. Muy bien, claro que sí, te vamos a compartir, Dani, un abrazo. Y los espero el domingo, ¿eh? Vengan a hacerme el aguante, dale, vengan a hacer el aguante a sus músicos, a los músicos que ustedes siguen, vengan a hacer el aguante a los músicos, ¿eh? Alfredo Villarreal dice, hola Lilia, estoy mateando y escuchando el programa, te mando un gran abrazo desde Berisso. Qué grande, Alfredo, lo encontré. Alfredo es un gran músico bandoneonista, me lo encontré en Pista el Hornerito, ahí en lo de Jorge Peralta, ahí lo encontré, y bueno, oh, qué lindo, un abrazo grandote, y bueno, gracias Alfredo por las palabras, gracias, y bueno, va a ser muy lindo, ojalá puedas estar el domingo, como me habías dicho, ojalá puedas llegarte, que va a ser un placer enorme poder recibirte y escucharte con algún temita aquí en el festival aniversario de Son Joy Gunmanta, ¿eh? Bueno, vamos a Por acá también Alberto Melián, un abrazo grandote, gracias por estar. Isabel, Chiqui Galván dice, ¿me decís el número para salir al aire? Sí, Chiqui, perdón, estaba llamando al celular y no te podía atender. Pueden llamar al 4467-4224, al 4457-1265. Y pueden llamar y salir al aire. Chiqui querida, que va a estar con toda su stand de mesa dulce, esas cosas que ella hace, los budines, mermeladas, rosquetes, empanadillas, todo eso va a estar el domingo entonces en Del Bañado 46 acompañando. Pau, vamos con la publicidad, por favor, y después seguimos compartiendo mensajes que van llegando.
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0: ahí estamos, volvimos escuchando ahí los auspiciantes, muchas gracias por el aguante y también la publicidad de lo que se viene el domingo, ¿eh? 20 años de Son Coyucun Manta, ay, por favor, ¿quién iba a decir 20 años? Hoy estuve hablando con alguien y me emocioné tanto porque le digo, miro en estos días mientras ando haciendo cosas, anoche me acosté cerca de la una, ya no tenía ni piernas, parecía, diría Maradona, me cortaron las piernas de tanto hacer empanadas, de tanto picar cebolla ayer, pero bueno, ya dejé los rellenos preparados, así que imagínense lo que va a ser eso, el de mondongo, pollo y carne, y bueno, ya tenía todo eso y me acosté como a la una y empecé a pensar, me costaba dormirme y empecé a pensar en todo. En aquel 2006, en ese agosto del 2006, cuando arranqué, después las cosas que viví, empezaron a venir a mi mente oyentes que ya no están, gente con la que compartí un montón de cosas y ya no están. Y bueno, fui viviendo cosas increíbles a lo largo de estos 20 años y cosas muy lindas, cosas que me llenaron el alma, que me sanaron. Y también la otra parte también viví, ¿no? Cosas que dolieron mucho, que lastimaron. También tuve muchas críticas, sin razón de ser, ¿no? Porque a veces cuando uno critica, porque bueno, son esas críticas constructivas, uno dice, qué bueno que me digan, porque entonces voy a mejorar tal cosa. Pero cuando, bueno, a veces, o cosas que inventan, cosas que, bueno, cosas que me lastimaron mucho en el transcurso de estos 20 años. Pero bueno, como soy mujer madura, podría decir, no me agarré nunca de esas cosas, las dejé pasar. Y bueno, hoy soy quien soy, ¿no? Una gran amiga de todos ustedes, alguien que va a estar cuando me necesiten, alguien que va para adelante siempre, que no se va a detener, que si tengo que abrazar, voy a abrazar fuerte, sin estar, uy, no, así de lejos nomás, no, si tengo cariño te voy a abrazar fuerte, te voy a dar la mano fuerte, voy a estar con palabras, con mensajes, acompañándote, con oración, porque soy mujer de fe. Y bueno, hoy soy esto que soy, desde adentro del corazón, Son Coyucun Manta, no soy mucho más que eso, o quizás soy todo eso, ¿no? Que es un montón, que realmente es un montón. Tenemos una comunicación al aire, vamos a recibir a quien está del otro lado y después les comento, escriban, porque todos los mensajitos de WhatsApp van al sorteo de las entradas, vamos a sortear dos entraditas más. Hola, muy buenas tardes.
1: Hola, muy pero muy buenas tardes. ¿Cómo le va la señora Lilian Castaño, llegadita de Santiago? ¿Ya se bañó? ¿Ya se sacó la tierra?
0: Y no quiero decir al aire, pero media aspa un taína puriniada.
1: ¿Cómo anda, Lilia? Recién escuchamos algo y nos preocupa, ¿eh?
0: Qué lindo escucharte, querida Chiqui Galván. ¿Por qué? ¿Qué escuchaste?
1: Y mi mamá está preocupada, dice que va a colaborar con esa que tiene dos calzones nomás.
0: acá dicen muchas gracias.
2: Gracias, gracias. Pero no bueno, con la ley, Lilia, porque no me gusta.
0: No con la ley, por favor. Vedetina bueno, tiene que usar.
1: Está perfecto.
2: Pileta, bueno, decía Lilian, mi sobrino.
1: Deseándote que el domingo sea un lleno total. Yo sé que 20 años es un montón de años a donde vos haces compañía a muchísima gente, ¿no? A través de tu programa. A través de tu programa, el apoyo a los músicos, de difundir nuestro folclore, nuestro quichua. Nosotros te admiramos.
0: Muchas gracias, Chiqui. Muchas gracias porque siempre que nos encontramos donde sea, siempre me decís esto. Y a mí me fortalece, ¿no? Y me incentiva a cada viernes a hacer o a dar lo mejor de mí también, ¿no? Porque sé que del otro lado hay un montón de gente que está esperando para escuchar, para reírse, para o recordar con una anécdota, volver al pago. Y eso hace bien. O sea, eso le hace
1: claro
0: bien a todos.
1: Sí. Y por claro que sí, hace bien porque a la vez al escucharte a vos nos sentimos identificadas lo que nacimos allá, Sacha Ocupi, ¿no? En medio del monte, Aspa Ocupi.
0: Ajá, tal cual, porque yo no jamás negué mis raíces, al contrario, me siento orgullosa. Yo digo, cuando me preguntan dónde naciste, en Santiago, Punta Pozo es el paraje monte adentro, les digo, como para que no queden dudas desde dónde vengo. cómo me crié, cómo estas cosas que compartimos la mayoría de nosotros, ¿no? Los que nacimos allá, nos criamos de la misma manera prácticamente. Entonces, por eso es lindo acá en Buenos Aires hermanarnos, abrazarnos, porque compartimos esa manera de crecer, de criarnos, esa infancia tan sufrida, tan, bueno, con tantas necesidades muchas veces, ¿no?
1: Claro que sí, yo la verdad que orgullosa de tenerte en mi lista de amigos, de buenos conocidos. Hemos compartido muchísimos eventos solidarios, sos una persona que siempre está dando una mano. Y bueno, reconocer eso es maravilloso, que la gente, le digo a toda la gente que está escuchando el programa, que te acompañe el domingo, que te acompañe, porque sostener un programa de radio no es fácil.
0: No es fácil tener un programa de radio, y yo te agradezco muchísimo porque, como decía hace rato, me ayudan cuando comparten, cuando le invitan.
1: Porque sostener un programa de radio no es fácil.
0: No es fácil tener un programa de radio, y yo te agradezco muchísimo porque, como decía hace rato,

0: ayuda un montón y te lo agradezco enormemente.
1: Claro que sí, ayuda mucho. Yo creo que estamos viviendo situaciones muy difíciles, pero debemos hermanarnos un poquito más, ¿no?
0: Exactamente, exacto. Poder acompañarnos en tiempos difíciles, poder abrazarnos en estos tiempos que corren, que bueno, que nos complica, que es muy difícil. Pero bueno, entre todos se puede y sabemos que va a mejorar todo. Entonces por eso
1: claro
0: digo,
1: que sí.
0: Ojalá me puedan acompañar, ojalá puedan estar todos a los que uno espera, estos oyentes que están todos los viernes, bueno, ojalá también puedan acompañarme y estar ahí y hacer una fiesta maravillosa el día domingo.
1: Ahora yo te digo, mi mamá está picando papelitos, está picando serpentina para el momento que va a subir en el escenario los hermanos Pajón. Ah,
0: sí. Sí.
1: Nuestro apoyo a ellos, sabemos que no es fácil, pero yo creo que Gusti desde donde está los va a iluminar y es el legado que él dejó, ¿no?
0: Exactamente, exactamente. Yo creo también eso, que va a ser un momento muy lindo, va a ser un momento único donde vamos a estar ahí todos juntos acompañándonos y acompañándolos a ellos para hacerles sentir que no están solos. Y va a ser muy lindo para ellos. Y bueno, desde algún lugar yo creo que igual Gustavo nos debe estar ahí mirando también, ¿viste? Entonces va a ser muy lindo esos papelitos picados, que sé que van a ser bendecidos, porque va a ser una manera de decirle gracias muchachos, sigan adelante, porque nosotros vamos a seguir acompañándolos.
1: Claro que sí. Bueno, Lilian, a tu audiencia, ¿quién habla? La Chiqui Galván, que es la que entrega los rosquetes, ¿no? En cada evento, el stand de la Chiqui Galván entregando el rosquete. Ahora no solo entrego el rosquete, entrego el pan también.
0: El pan dulce, todo, ya está.
1: Todo, todo. Así que gente que está en sintonía, los esperamos el domingo 2 de agosto junto a Lilian Castaño festejando los 20 años de Soncoy Ucumanta. Desde dentro del corazón quiero verlos a todos.
0: Muchísimas, pero muchísimas gracias y ojalá, bueno, vamos a ir todos con esta energía que tenés vos, Chiqui, para poder divertirnos y pasarla muy, pero muy lindo el domingo. Gracias enormes por todo y bueno, nos encontramos el domingo si Dios quiere.
1: Dios mediante. Les mando un abrazo y un saludo a la audiencia y recuerden que el domingo 2 de agosto los quiero en el Bañado 46 acompañando a Lilian Castaño. Les mando un abrazo.
0: Muchas gracias, un abrazo gigante, gigante. Ahí estaba nuestra querida Chiqui Galván que va a entregar el rosquete, todo eso. Y ya está entregando todo. Ya me dan ganas de entregar las empanadas a mí. Abrazo grandote, Chiqui. Gracias, gracias porque me está dando una mano enorme. No saben lo que yo valoro lo que está haciendo Chiqui. Está publicando en todos lados, está invitando en forma particular, en forma personal. No saben lo que me ayuda eso. No saben lo que valoro eso. No tienen idea lo que significa para mí. Así que gracias, Chiqui querida. Muchísimas, pero muchísimas gracias. Una de los palmareños, nos dice Rubén Cruz. La Chiqui está ahí. Saludos, dice. Gracias, Rubén. Muchísimas, pero muchísimas gracias. También felicitaciones por el aniversario de tu programa de gran importancia para la cultura de nuestro querido Santiago. Que sigan los éxitos y por muchos años más en el aire. Lo mejor para el domingo. Un saludo afectivo para vos y tu equipo de producción, nos dice Ramón Aguirre. Ramón, qué lindo tu mensaje. Abrazo grandote, muchas, pero muchas gracias. Espero verte el domingo, ¿eh? Ojalá te des una vuelta. Ricky Banuera dice, Castaño, qué grande, Ricky, que nos encontramos en pista al encuentro ahí en Punta Pozo, ¿eh? Qué grande. Abrazo grandote, gracias, gracias Rubén por el abrazo, muchas gracias. Y bueno, seguimos entonces compartiendo. Te queremos, Lilia, dice Elizabeth Junco. Muchas gracias, Eli, querida. Un abrazo grandote. Gracias, gracias, gracias por estar ahí del otro lado y por darme esa mano gigante que me estás dando también con la publicidad. Muchísimas gracias. Sigo por acá por tus pagos buscando lo ajeno, dice Ricky. Ricky, dale, vení. Si tenés, el domingo tenés que estar acá. ¿Cómo vas a hacer si no? Dale, deja eso ajeno, feliz cumpleaños, radial Lilia Castaño.

Nos vemos el domingo, abrazo grande, nos dice Kevin Pereira. Qué grande, Kevincito Pereira, que va a estar ahí con las Sacha Cuerdas, qué grande, un abrazo grandote. Pedacito de Atamisqui va a estar en Sonco Yukun Manta en estos 20 años el domingo, ¿eh? Rubén Cruz dice, siempre entrega el rosquete la chica. Y viste, ¿qué le vamos a hacer? Encima rico el rosquete, ¿viste? Abrazo grandote, muchas gracias por estar ahí del otro lado, muchas gracias. Y bueno, seguimos, vamos a leer los mensajes de WhatsApp. Recuerden que vamos a sortear dos entraditas, ¿eh? Vamos a sortear dos entraditas en un ratito nada más. Ya nos pasamos, Pao. Bueno, nos vamos a la tanda y después voy a leer todos los mensajes y ya voy a poner los papelitos en la bolsa porque, bueno, todos los que vayan llegando los mensajes vamos a guardar en la bolsa para hacer el sorteo.

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3: Muy bien, estamos de regreso para compartir la última hora de Son Coyucun Manta. Uy, cómo se va la hora tan rápido, por favor. Vieron que uno empieza a hablar y se va, y se va, y se va a la hora, ¿no? Pero bueno, aquí estamos para acompañarnos, para hacernos la mejor compañía, como a mí me gusta decir, porque ustedes para mí son mi mejor compañía. Y bueno, y me han hecho creer que también yo soy muy buena compañía para ustedes. Así que bueno, nos hacemos la mejor compañía. Y han pasado muchos, muchos años y ahí estamos, ahí seguimos, firmes, ¿eh? Bueno, voy a leer mensajes de texto, o sea, no mensajes de texto, de WhatsApp, porque así ya fui poniendo acá fui poniendo los nombres para el sorteo de las entradas, ¿eh? Dice, hola, estoy escuchando tu lindo programa, quiero ir a acompañarte en tus 20 años. Un abrazo, nos dice Adelita de Castelar. Qué grande, Adelita. Tu nombre ya está acá en la bolsita, ¿eh? Así que mucha suerte. Muchas gracias, va a ser un gustazo poder recibirte, poder estar ahí del otro lado abrazándonos, bueno, va a ser muy lindo. Bueno, Luis Orellana dice, quiere entrar en el sorteo por la entrada también, así que bueno, ya estás, tanque, ya entraste. Un abrazo para toda la gente de Puesto de Díaz, de Ollón, un abrazo grandote para toda esa gente de San Dionisio, de Chilca, La Loma, un abrazo muy grande para toda esa gente y los espero. Espero verlos en Del Bañado 46 el día domingo 12. Martín Orellana, Yoli, un abrazo grandote y espero verlos el domingo. ¿Qué tal, Yanasa? Y te estoy escuchando y el domingo nos estaremos viendo, Dios mediante. Muy lindo tu programa y a seguir firme y deja de comer. No me quemes, amigo, dale. Lucho Gómez, qué grande, Lucho. Un abrazo grandote para vos. Ya entraste, ¿eh? Ya estás acá en la bolsa, ya estás en la bolsita para el sorteo. Ojalá te ganes la entrada. Muchas gracias, Lucho. Muchas gracias por acompañarnos allá en el pago, por llevarnos, traernos, por bueno, anduvimos por todos lados. La verdad que la pasamos muy lindo. Y muchas gracias por tu viaje a Buenos Aires también, por traernos, ¿no? Por compartir el viaje. Muchas gracias. La verdad que es muy lindo tener amigos como vos también, así incondicionales, que están ahí dale, vamos para acá, hacemos esto, hacemos lo otro. Qué lindo. Abrazo grandote y gracias por estar ahí del otro lado. Tiani Uyarisus y Kunan Escribiki. Pastas nis. Pastapas nis. Era muy usada esa palabra en el pago. Pastapas. Bueno, esperando las vidalas y los chamamés también. Marca punta cachaiki. Dice Tiani Uyarisus y Kunan Escribiki. Pastapas nis. Dice, claro. Estoy escuchándote y hoy te escribo por las dudas. Pastapas. Quería decir algo así como que, ah, por las dudas, capaz que gano la entrada. Muy bien, es verdad, no, hacía tiempo que no la había escuchado, hace tiempo que no la escuchaba, lindo. Pastapas. Che, napuriniano, capas. Pastapas. Y mayataf tarimanis. ¡Epa! Abrazo grandote, Mauro. Un abrazo muy grandote para vos, para Reina. Y bueno, espero a toda la familia Coronel. Ojalá la familia Coronel me haga el aguante. Ojalá así sea. Los voy a esperar a todos. Y bueno, va a ser muy, pero muy lindo recibirlos. Hola, amiga. Te deseo todo lo mejor para el domingo. ¿Qué hora van a estar los hermanos Pajón? Dice Hermes Agüero. Qué grande, Hermes, querido. Abrazo grandote. Gracias por estar del otro lado. Hermes, los hermanos Pajón van a tocar alrededor de las 2 de la tarde, 14 horas aproximadamente, porque ellos después tienen un compromiso en Capital, se tienen que ir, así que bueno, en ese horario más o menos van a estar, y bueno, nos vamos a emocionar hasta las lágrimas. Buenas tardes, Lilia, hermoso el programa como siempre, todavía con Tierrita de Atamisqui, un abrazo enorme, dice, qué grande, Tierrita de Atamisqui, para Marta Coronel y Martín, un abrazo grandote, qué lindo que la hayan pasado tan, pero tan bonito por el pago, no puede ser de otra manera, abrazo grandote. ¿Tenemos a alguien en línea? Muy, pero muy buenas tardes.
4: Hola, muy buenas tardes, Lilia, para vos, para todos tus oyentes.
3: ¿Cómo estás?
4: Te habla Vicente Pajón, de los hermanos Pajón.
3: ¿Cómo te va, Javi, querido? Qué lindo escucharte, qué lindo, Lilia, escuchar tu voz.
4: Bueno, la verdad que para mí es muy importante poder comunicarme con vos. No podía no hacerlo, por eso te avisé que te iba a llamar hace ratito. Porque, bueno, primeramente, antes que nada, agradecerte personalmente por el acompañamiento que nos diste durante todo este tiempo, este último tiempo sobre todo, que ha sido muy difícil, y voy a tratar de no quebrarme. Pero bueno, fuiste una persona muy importante para mi hermano Gusti, lo acompañaste en sus últimos días, apoyándolo, dándole amor, dándole cariño. Y eso habla de la clase de persona que sos, un ser maravilloso, y por eso yo te voy a estar agradecido eternamente junto a mi familia, ¿no? Y así como vos nos acompañaste, la verdad que mucha gente nos ha acompañado con sus palabras de apoyo, de fuerzas, de solidaridad, y no tengo sinceramente, Lilia, palabras para decir el amor que hemos recibido, tanto en lo que fue la despedida de Gus como los días posteriores, ¿no? Hasta aún hoy sigo recibiendo mensajes de gente que también se fue enterando de lo que pasó con Gusti, porque hay gente que todavía no sabe qué fue lo que sucedió con él, y se van enterando, y en la medida en que se van enterando nos llaman, nos mandan mensajes. Así que bueno, Lilia, la verdad es que primero eso, y después obviamente felicitarte por estos 20 años que estás cumpliendo con tu programa, un proyecto que venís dedicándole todo este tiempo y que no es fácil de sostener, ¿no? Con tanta dedicación, con tanto profesionalismo, que seguramente se va a ver reflejado en el acompañamiento de la gente este próximo domingo.
3: Javi, querido, bueno, si te quebrás, te quebrás, porque bueno, como siempre digo, esto es onco y kumanta, ¿viste? Acá somos así, auténticos, cuando nos duele, y cuando hay que reír, nos reímos a carcajadas, pero es esto, somos humanos, y bueno, y esto lo de Gusti, bueno, la vida que nos sorprendió mal, ¿no? Y que nos lastimó mucho con su partida. Gracias por tus palabras, gracias enormes por tus palabras. Yo quise muchísimo y quiero y voy a querer toda mi vida a Gusti en el recuerdo, pero va a seguir ahí permanente porque Gusti fue conmigo una persona increíble, una persona extraordinaria. Nos conocimos hace mucho, cuando yo recién arrancaba prácticamente, un tiempito antes de arrancar con la radio, imagínate cuántos años, y siempre me guardó un cariño y un respeto que yo valoré por encima de todas las cosas, porque en eso se define la verdadera amistad, ¿no? Y bueno, y pasó esto y bueno, ya está, y están ustedes y hemos disfrutado tanto. Y hoy hablaba con Pupi también el tema de cuando llegué a los teatros de la mano de ustedes, y bueno, hemos compartido tantas, pero tantas cosas increíbles. Y hoy duele, pero también, así como para mí me va a llenar de satisfacción ver tanta gente que se va a acercar a saludarme como en cada festival, porque para acompañarme por estos 20 años, también para ustedes va a ser maravilloso, porque yo creo que la gente está preparadita ahí, como decía recién Chiqui, que eso me llenó de una ternura enorme, y me imagino a ustedes, que Norma estaba picando papel para ese momento para ustedes. Imagínate, eso me llena de un amor muy grande, ¿viste? Porque ella ya está preparando los papelitos para acompañarlos, para alentarlos a ustedes, y de alguna manera para decirles también gracias. Gracias por seguir con la música, porque nosotros necesitamos que ustedes sigan en la música, que sigan haciendo lo que tanto nos gusta y nos hace tan felices. Así que gracias a vos, gracias a Pupi, porque bueno, aceptaron la propuesta de estar en estos 20 años de Sonco y Gurmante, y como decía al principio, también fue en parte como una promesa que me había hecho Gusti, y ahí están cumpliendo la promesa, y eso lo valoro enormemente.
4: Sí, Lilia, así es. Y bueno, yo, para serte sincero, luego de lo que pasó con mi hermano amado, hubo que pensar muchas cosas, ¿no? Uh-huh. Porque la personalidad, el empuje, el carisma que tenía Gusti, no solamente en lo que respecta al escenario, sino en lo que era la creatividad que él tenía, la fuerza para desarrollar diferentes proyectos, era y es algo que es difícil de igualar, ¿sí? Vos dijiste algo muy importante hace rato. Por ejemplo, nosotros estuvimos ahora en esta nueva construcción que estamos realizando, incluyendo a grandes profesionales, a grandes guitarristas que nos van a estar acompañando. Pero vos dijiste una palabra que es clave, ¿no? Que acá no se trata de reemplazo, porque sí. Si hay algo que todas las personas, cada uno de nosotros, sí, somos únicos e irrepetibles, y cada uno tiene su propia esencia, ¿no?
3: Exactamente.
4: Entonces, en este caso no se trata de reemplazo, sino que se trata de amigos,
3: y de acompañar.
4: Del camino de la música, claro, que nos van a acompañar, claro, que nos van a dar su arte, sí, para que nosotros podamos seguir en este camino que iniciamos hace ya más de 10 años, y que luego de todo este recorrido es algo que hemos construido, y que haciendo una retrospección de tantas cosas que hemos hecho, como vos dijiste recién, ¿no? Teatro, Paso de la Plaza,
3: sí, sí.
4: Bueno, y un montón de cosas más, sí, viajes. Que la vida a veces pasa, ¿no? Pues, tan rápido nos pasan las cosas, Lilia, que lo más lindo que yo hoy, por ejemplo, a mis 47 años, veo que lo que más importa es el cariño que uno recibe, y más allá de lo musical, más allá de un montón de cosas, creo que lo más importante es el cariño de la gente, los vínculos que uno va generando. Y que eso lo podemos ver hoy, ¿no?
3: Exactamente, y te define eso, te define el cariño de la gente que se va sembrando en el camino, porque no es que viene por arte de magia también, ¿no? Este cariño. Yo muchas veces hablo y lo veo, y cuando me siento en mi casa, a veces matecito de por medio, y empiezo a analizar esto, este vínculo que yo tengo con mis oyentes, con tanta gente, y yo digo, pero también fue mucho de mi parte, porque como vos decías recién, es muy difícil llevar adelante un programa durante tantos años y con tanta vigencia. Pero también me lo gané yo con el esfuerzo de venir, de estar, de acompañar, de a veces salir corriendo de mi trabajo, el cansancio, viste, de haber salido a la mañana muy temprano, haber trabajado todo el día, pero venir y estar acá por el compromiso que asumí de hacerle compañía al otro que quizás no la está pasando tan bien. Entonces, eso es un ida y vuelta. Ustedes se ganaron también eso. Porque no hace mucho alguien me comentaba, dice, ay, dice, qué lindo saber que vuelven, dice, porque era, es tan lindo cuando ellos entran a un lugar, dice, van saludando a toda la gente, dice, qué sé yo, recibiendo un matecito, compartiendo. Bueno, eso es lo que a la gente le llega, lo atrapa, y bueno, y se hacen incondicionales después. Ustedes se ganaron ese cariño, o sea, por eso digo, el domingo va a ser un momento muy, muy, pero muy especial, para ustedes y para nosotros.
4: Así es, Lilia, la verdad que es muy lindo todo lo que decís, y es cierto que uno construye, ¿no? Es un recorrido.
3: Exacto.
4: Y la decisión también de continuar haciendo música es también porque nosotros no podemos negar lo que somos, ¿no? Nosotros de chicos hemos mamado música.
3: Está en la sangre, sachera, está en la esencia.
4: Música del pago. Sí. Y aún hoy uno sigue construyéndose, ¿no? En mi caso sigo preparándome siempre, estudiando, tratando de tener mejores herramientas para que el show que uno brinda sea lindo, sea de calidad, porque la gente lo merece, porque los organizadores que nos convocan merece ese profesionalismo que nosotros tenemos que dar. Entonces en esta reconstrucción que obviamente vamos a tener que hacer, porque es algo que Guti, yo estoy seguro que, porque lo hemos hablado mucho, él hubiese querido que nosotros sigamos. No va a ser sencillo, no lo es, porque como te decía al principio, el Guti tenía un carisma muy especial.
3: Sí,
4: entonces uno no va a reemplazar eso, porque yo no soy Guti, Pupi no es Guti, los compañeros que nos van a estar acompañando, Carlos García, quien le agradezco enormemente que haya aceptado también ser parte de este proyecto, de esta reconstrucción.
3: También
4: menciono a Maxi Bravo, porque también él va a ser parte en algún momento de nosotros también, cuando Carlitos, porque obviamente él también tiene sus compromisos, y en algún momento que él no pueda, también va a estar sumándose Maxi Bravo con nosotros, y también otros amigos, ¿no?
3: Claro, grandes músicos, grandes personas también, pero como yo decía,
4: sí.
3: Y yo digo, lo digo desde el conocimiento, esto de que no se reemplaza a la persona, porque son únicos, con un carisma único, tanto Gusti, y yo siempre hablo por Fabián, ¿no? Cuando Fabián partió, los hermanos Jiménez no volvieron a hacer lo mismo, y estuvieron un tiempo, y bueno, después Don Carlos no pudo seguir, y bueno, se quedó ahí, ¿no es cierto? Pero ellos hubiesen seguido tocando, pero no iba a ser lo mismo, iban a haber otros músicos acompañando, pero, o sea, no estaba Fabi, pero eso no quiere decir que la música se pierda en el camino, no, todo lo contrario, era muy lindo, era seguir acompañándolos, pero bueno, con otros músicos, otras voces, otra guitarra,
4: seguramente,
3: y bueno, pero es muy lindo.
4: Seguramente será parte, ¿no?
3: Exacto.
4: Será parte de esa reconstrucción que te digo, ir encontrando esta nueva esencia, que si bien de la parte musical la base y la esencia va a continuar, pero seguramente va a tener nuevas características, ¿no?
3: Exactamente,
4: exacto.
3: Entonces,
4: daremos nuestro mejor esfuerzo, Lilia, daremos nuestro mejor esfuerzo para brindar un show de lindo, de calidad, como siempre lo hicimos cuando estuvimos los tres, y bueno, trataremos de que ese esfuerzo que hicimos durante todos estos años continúe, ¿no? Porque yo estoy seguro que mi hermano así lo quisiera, y además también nosotros con Pupi tenemos mucha motivación de poder hacerlo. Obviamente hay cosas, viste, esto te lo cuento porque hay circunstancias en las que es difícil, viste, es difícil.
3: Sí, me imagino.
4: Te cuento
3: que
4: algo
3: sí.
4: Chiquito, viste, sí. Te cuento algo chiquito. En esto de tener que enviar un flyer, una foto y enviar y que no tenga hermano, creo que son de los momentos más duros, viste,
3: sí.
4: que me tocó el otro día, no sé, editar una foto, viste, y pero bueno,
3: sí.
4: es parte de la vida, y tenemos que continuar. Y a todas las personas que estén atravesando por algo similar, apoyarse en los amigos, apoyarse en la familia, y con fuerza. No vamos a reemplazar el dolor, el no. Dolor siempre va a estar, pero sí. Hay que seguir adelante por los hijos, por los hermanos, por los padres, que gracias a Dios yo tengo a mis padres vivos, y estoy sosteniéndolos en todo esto, y tenemos que continuar. Y a todos aquellos que estén pasando por lo mismo, el dolor no va a desaparecer,
3: no.
4: Pero uno tiene que aprender a convivir con él.
3: Exactamente, es seguir adelante. Yo siempre digo, porque a él, a Gusti, en el caso de ustedes, no le hubiese gustado verlos mal, ni a ninguno de ustedes, ni a ustedes dos, ni a tu mamá, a tu papá, a los demás hermanos, a toda la familia, no le hubiese gustado verlos mal. Entonces uno tiene que aferrarse de eso y salir adelante. A mí lo que me ayudó, por ejemplo, con Fabi, es decir, a ver cómo se pondría él si yo estuviera triste o si me deprimo, qué sé yo. No, a él no le gustaría. Entonces, bueno, me agarro de eso y vamos, y vamos, y vamos. Y cuesta, sí que cuesta, pero tenemos que hacerlo por ellos. Y como a mí me gusta decir, es honrar la vida de Gusti que ustedes sigan tocando la música. Yo de mi parte, de parte del programa, y me hago eco de un montón de gente que escuché, agradecemos enormemente que hayan decidido volver y continuar con la música. Vamos a estar acá, bueno, son Gobi Gurmanta, es parte de ustedes, así que no tienen que siquiera pedir permiso.
4: Te prometo y me comprometo que en alguno de los programas que quedan vamos a ir a visitarte. Y te digo esto último y te agradezco el espacio. ¿Lo sabes que tengo en mis manos?
3: ¿Qué?
4: En este momento,
3: ¿qué?
4: Estoy sentado acá en mi comedor. Tengo el almanaque que me dio Gusti antes de que pasara lo que pasó. Él nos regaló un almanaque a Pupi y a mí, que él mandó a hacer. Dice Los Hermanos Pajón 2026 y está todo el almanaque abajo. Esto es también lo que me dio fuerza para decir tenemos que continuar, porque mi hermano, aún estando mal, él proyectaba que nosotros teníamos que seguir.
3: Sí. Él proyectó y les dijo que el 2026 tenían que continuar, con o sin él. Qué increíble, es increíble.
4: El domingo te llevo ese almanaque para que lo veas.
3: Dale, me va a encantar. Javi, querido, bueno, acá incondicionales con ustedes, adelante Los Hermanos Pajón, bienvenido también a los demás músicos, a Carlitos, bueno, que lo conozco, es un tipazo, gran músico, mejor persona,
4: excelente,
3: sí, así que bueno, lo mejor para ustedes, nos vemos el domingo, gracias por aceptar la propuesta, y bueno, y nos encontramos el domingo para abrazarnos.
4: Muchas gracias, Lilia, te agradezco el espacio, saludo a todos tus oyentes del hermoso programa que haces, y nos vemos a todos que han invitado para el domingo a participar del aniversario de tu programa.
3: Muchas gracias, abrazo gigante, y bueno, abrazo también a tu mami Emilia, a Pichuquito, a tu papi, y bueno, un abrazo gigante para ellos.
4: Besos para todos.
3: Dale. Ahí estaba entonces el querido Gusti. Oh, bueno, Gusti a través de Javi, que nos estaba hablando, y bueno, y se hace presente, siempre se va a hacer presente Gusti en todo momento. Gracias, Javi querido, muchas gracias a Pupi, que hoy estuve hablando con él también, bueno, ya pensando en el domingo, y bueno, nos preparamos así, es Sonco Yukun Manta, y va a ser una fiesta hermosísima, de mucha emoción, de mucha alegría, porque bueno, ya la escucharon a Chiqui también con toda su alegría, y bueno, va a ser eso, porque son Coyucun Manta, es desde dentro de mi corazón. Vamos con la música, Pao, no sé si tenés algo por ahí, disculpen, es un programa atípico, pero bueno, es un programa como tiene que ser. Vamos entonces con la música.
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1: Ahí estábamos escuchando a Pueblo de Chacarera, Pueblo de Chacarera, que alrededor de las 16 horas va a estar el domingo en Del Bañado 46. Gracias a los muchachos, un abrazo grandote para ellos. Qué lindo que va a ser recibirlos otra vez a estos grandes amigos. Hola, te estoy escuchando con toda la buena onda para el domingo. Soy Chini, gracias Chini, abrazo grandote. Chini, ya estás en la bolsa, acá está ya la bolsa, está acá. Estoy poniendo los nombres de las personas que van a ganar la entrada, Hola Lilia, te deseo todo lo mejor para el domingo. Nosotros vamos a sonar por la zona sur a tocar la música con Abelino Díaz y su conjunto. Imposible llegar a tu festival. Te mando un abrazo, nos dice Alberto Torres. ¿Cómo está mi querido Alberto Torres? Un abrazo grandote para el querido Abelino Díaz, un abrazo muy pero muy grandote. Lilia Munaz, Caimaina Purinkis, Tucuy, el domingo desbordamos el bañado de amigos, de buenos momentos y con toda la energía que traemos de Santiago. Allá vamos con Kevin y las Sacha Cuerdas, marca Sinchi, Tucuypaj, nos dice Tincho Ramos. ¡Qué grande, Tinchito! Va a ser así, va a ser así, con toda la energía, con todas las ganas, con todo. Nos llegamos para el domingo y bueno, va a ser una fiesta maravillosa en Del Bañado 46. Gracias, Tincho querido. Buen día, señorita Lilia Castaño, la estamos escuchando desde Bursaco, provincia de Buenos Aires. La felicito por su programa, mis respetos para sus oyentes y directivos de esa prestigiosa emisora. Para usted todo lo mejor para el día domingo. Un abrazo, saludos para Beto Melián. Soy Lorenzo Leiva. Qué grande, amigo Lorenzo Leiva. Qué grande. Un beso y enorme, gigante, para la doñita, para la doñita que debe andar por ahí o andará escuchando. No sé qué andará haciendo, pero bueno, un abrazo grandote. Para ustedes, muchas, pero muchas gracias por estar siempre del otro lado y un abrazo muy, pero muy grandote. Vamos a leer más mensajes que nos van llegando por acá. Florinda de Madero dice muchas bendiciones para el domingo. Lilia, éxitos, un abrazo grande. Gracias, muchas gracias. Florinda querida, también por acá nos dicen buenas tardes, mi estimada, ya la estoy escuchando, quisiera participar en el sorteo de la entrada. Saludos a mi amiga Silvia y también a Paola Carabajal. ¡Qué grande! ¡Qué grande, Ricky Navarrete! Ricky Navarrete que me dice, ya tengo los cohetes preparados, ya andaba probando, dice, a ver cómo suenan, qué grande, un abrazo grandote, gracias Ricky querido, muchas gracias. Anita la peluquera, ¿cómo anda mi querida Anita? Nos está saludando, muchas gracias Anita, abrazo grandote, te quiero mucho. A Juancito también un abrazo grandote, ojalá puedan venir el domingo. Hola Lilia, yo te escucho por radio, muchos éxitos para el domingo, ahí estaré. Muchas gracias Martita Morales, querida, un abrazo grandote, ya estás en la bolsa también, Muchas, pero muchas gracias. Marta Coronel también, que ya habíamos leído su mensaje, muchas gracias. Ahí están, ya estamos poniendo en la bolsa. Hola Lilia, aquí estamos como cada viernes escuchando tu programa. Mucha suerte para el domingo. Muchas gracias, Ana Lía Salas. Un abrazo gigante, Ana. Muchas, pero muchas gracias. Bueno, porque vamos a tener torta en el cumpleaños. Y no saben qué torta. Vayan llevando las cámaras porque no saben la torta que vamos a tener. Así que bueno, gracias Ana querida, un abrazo grandote para Miguel. Muchas gracias por estar ahí del otro lado. Hola Lilia, hermoso como siempre tu programa, ahí estaremos el domingo. 20 años, quien tuviera, dice. Cuídate, abrazote, nos dice Ricky Suárez. Yo no quisiera tener 20 años, porque 20, 21, 22 años... no la pasé muy bien. Fallecieron mis dos papás, así como una distancia de un año y un poquito más. Y perder a la madre, vieron lo que es. Se va la mamá y es como que a uno, no sé, queda partida uno. Y bueno, y falleció mi papá, y bueno, no sé. Pero sí me gustaría tener 20 años menos.
2: Hola,
1: sí me gustaría tener 20 años menos, Ricky. ¿Te acordás cuando nos conocimos por aquella época y yo te contaba de mis cosas? ¡Oh, qué lindo! ¿Te acordás cuando te conté que estaba conociendo a Fabi? Cuando te conté, oh, qué lindo que fue, ¿te acordás? Ay, sí, te contaba de Fabia, oh, qué lindo. Bueno, nos vemos el domingo, si Dios quiere. Beso grandote para para Mina y para, bueno, toda la gente que vas a traer. Un beso grande. Hola, Lilia, te estoy viendo y escuchando. Éxitos por siempre. Y si consigo plata, voy a tu fiesta. ¿Qué? Bueno, te voy a fiar, Jorge. Jorge Silva, me decís así de esa manera que, bueno, te voy a fiar, no te hagas problema. Cuando cobras, me pagás. Bueno, sí, la voy a anotar en el agua, pues no me va a pagar más veces. Porque vive en Cañuelas y desde Cañuelas está queriendo venir y ojalá. El otro día me pasó unos temas de la hija que canta. ¡Ay, qué maravilla! Por favor, qué vozarrón, qué voz increíble. Así que felicitaciones, Jorge querido. Abrazo grandote para vos. Muchas gracias por estar ahí del otro lado. Otro Jorge más. Hola, Lilia, te estoy viendo y escuchando. Éxitos por siempre. No, este ya lo leí. Este ya lo había leído. Estoy leyendo lo mismo, dice, hola Lilia, acá escuchándote, volviendo de dejar a Brenda en la casa de la amiga que mañana se van a competir a San Nicolás. ¡Qué grande! Noelia, un abrazo grandote, la esposa de Fernando Rodríguez, un abrazo grande, grande para ustedes y para Brenducci, que es una tremenda bailarina, por favor. Hermes dice... Me dejó, amiga, me dejó con una sensación alegre y un poco triste los hermanos Pajón, dice Hermes Agüero. Y son sensaciones, queridos, son sensaciones. Eso hay que atravesarlo. ¿Qué vamos a hacer? La alegría de saber que siguen y a su vez la tristeza de saber que no está a gusto. Y bueno, son sentimientos encontrados, hay que seguir. Buenas, buenas niñas, recién llegando de trabajar y escuchándote con la familia. Decirte que va a ser un éxito total el domingo y muchas gracias por confiar un año más en nosotros. Te mando un abrazo grande, Julio Cortés, de Sonido JM. Gracias, Julio, querido. Muchísimas gracias a vos, a tu familia. Y gracias, gracias por esa buena onda y esa energía de siempre. Muchas gracias por el respeto. Siempre me gusta trabajar con vos porque sos una excelente persona más allá del gran profesional que sos. Así que gracias, gracias, gracias enormes. Y el domingo sonará con todo ese escenario. Y bueno, va a ser muy lindo que estés ahí con nosotros nuevamente acompañándonos. Gracias. Hola, ¿cómo es el tema de la entrada? Recién te escucho, dice Juan. Juan, él es de Calos, pero vive en el 29. Mirá, Juan, la entrada es que si vos me llamás en este momento, me tenés que pagar 30. No, mentira. La entrada, o sea, estoy haciendo un sorteo. Voy a sortear dos entradas ahora cuando vaya terminando el programa. ¡Ya estamos! Sí. Ya está terminando. Bueno, en un ratito nada más ya sorteamos dos entraditas y bueno, te pongo acá en la bolsa. Si tenés suerte, te ganás una entrada para el domingo. Gracias, gracias por estar ahí del otro lado. Muchas, pero muchas gracias a todos ustedes. Y bueno, acá tengo un montón de mensajes. Que lamentablemente no voy a poder leer todos. No, va a ser imposible. Leer todos los chamamés, ¿no? Todos los mensajes. Pasa que estaba pensando que podíamos escuchar un chamamé. Tenemos, me dijiste un mensajito.
0: Hola,
1: vamos a escuchar el mensajito.
0: Buenas tardes, mi hermanita de Punta Pozo, ¿cómo estás? Mi querida Lili Castaño, feliz 20 años, son Coyucunmanta, desde adentro de mi corazón te mando este saludo y que vengan muchos 20 más. Feliz cumpleaños, son Coyucunmanta, un abrazo grande para vos y que sigan los éxitos, que este fin de semana se vaya más que bien en el festival, que sea un lleno total. Te desea tu hermanita de Punta Pozo, Estercita de Pontevedra.
3: Hola, señora Lila. Ojalá que el domingo se pueda ir. Yo soy Marta de Morón, que lo escucho siempre a la radio todo el día. Y bueno, encontré su programa muy, muy bueno. Gracias por todo lo que transmite usted y la radio. Así que bueno, ojalá que el domingo la pueda conocer.
1: Ojalá, ojalá.
3: Un beso.
1: Ojalá.
3: Felicitaciones, Marta, por su programa.
1: Muchísimas, pero muchísimas gracias.
3: Yo soy tucumana de nacimiento, pero me crié prácticamente acá en Buenos Aires y bueno, no, siempre me tira la cultura y las raíces, ¿no? Y usted transmite también el amor ese a las raíces, que es infernal. Bueno, hasta el domingo, si Dios quiere.
1: Ay, oh, más linda, muchas gracias, Martita. Yo quiero decirles a ustedes, ustedes a mí, la mayoría por ahí me conoce de haberme visto en algún escenario o me ven por el Facebook, entonces como que yo les soy familiar. Pero cuando ustedes lleguen allá, yo primero a la hora de la comida voy a estar en la cocina, va a ser muy difícil saludarlos, pero yo después ya, tipo 2:30 más o menos, ya arranco a andar por las mesas. Yo quiero que ustedes se presenten conmigo y me digan, yo soy tal persona, para conocerlos también, para verles las caras. Me va a encantar, Marta, me va a encantar recibirte y conocerte personalmente. Ojalá que sí. Acá hay un mensaje que dice, buenas tardes, amiga, muchas felicidades por un nuevo aniversario de su programa. Siempre manteniendo la santiagueñidad. Siempre valorando nuestra cultura, que por cierto es muy rica. Te cuento, yo vivo en pleno monte santiagueño, amo lo que la mamá tierra nos brinda. Todavía mantenemos las tradiciones de nuestros antecesores, siempre el respeto. Por estos lados todavía hacemos charquis, tostamos el maíz, comemos zapallos asados con chicharrón, batatas asadas con leche de cabra o vaca. Hacemos rezabailes por devoción de algunos santitos o las telesiadas. Mantenemos vivo lo nuestro. Nos dice Pachu Romano. ¡Qué grande, Pachu! ¡Qué grande! Gracias por comentarme esto. Y es lo que uno hace cuando vuelve al pago. Yo vuelvo a Punta Pozo y vivo todas estas cosas. Vivo todas estas cosas. Hermosísimas, por cierto. Y qué lindo que me lo comentes acá, y gracias, gracias enormes. Y pido mil disculpas a toda la gente que ha mandado sus mensajes acá, que escribió y que no puedo responder, porque vamos a hacer el sorteo por las entradas y después ya nos vamos a tener que ir yendo. Les recuerdo que va a haber... ¿podemos poner lo del festival? Para recordarle a la gente, y ya con eso nos vamos a ir ya despidiendo después del sorteo. Escuchen, esto es lo que se viene el domingo en el Bañado 46.
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1: Ahí estamos, así que está todo dicho, está preparado así. Tenemos el lechón con la entrada, recuerden que es 10 mil pesos solo en puerta la entrada, no hay anticipadas, y se sortea el lechón con la entrada, que estaré sorteando alrededor de las 5:30 de la tarde. No se enojen, porque hay gente que quiere que se sortee antes. No, más o menos en ese horario vamos a estar sorteando. Y los Gauchos de Herrera, que están celebrando los 40 años, que tenemos una sorpresa muy linda para ellos. A todos los seguidores de los Gauchos de Herrera, que vamos a darles una sorpresa. Van a estar tocando tipo 18:30, que van a cerrar ellos. Quédense a hacerles el aguante, quédense. Roxy Salvatierra, te mando un abrazo enorme, mi vida, un abrazo gigante para vos, gracias por estar. Graciela Carrizo, Cococho Carabajal, Luis, bueno, el Tanque, que ya estuvimos saludándolo también. Hola, prima, te estoy escuchando, muy lindo programa, suerte para el domingo, nos dice Raúl Coria. Raúl Coria, los espero el domingo. Hola, tía, mucha suerte para el domingo, que salga todo muy lindo. Yo voy a estar lejos, pero te deseo todo, que te salga todo lindo, nos dice Brenda Rodríguez. Gracias, Brenducci, de mi corazón, gracias, mi querida, beso grandote, y bueno, suerte también para vos con tu danza. Bueno, vamos a ver si quién tenemos ahí. No, ya estamos. Necesito sacar el numerito, sí. Bueno, saco yo, miren, en esta mano no tengo nada, miren, acá está la bolsita, saco un numerito. Va, numerito no, es un papelito. Isabel de Tito de Villaluro tiene la entrada gratis. Tiene una, mira, Tito, qué suerte que tenés, ¿no? No vas a pagar entrada, mira. Isabel, es tuya la entrada, ¿eh? Y acá tenés, oh, mire quién se ganó. Juan del 29. Juan del 29, tenés la entrada. Así que bueno, me pasan los datos, que yo los voy a anotar. Va a estar mi hijo en la puerta. Y bueno, van a entrar gratis. Voy a soltar uno más, unita más, ¿eh? Ya nos vamos. Que no nos eche nuestro querido. Ah, miren, Majo Tolosa. Majito, que está todavía en el pago y dice, no sé qué va a llegar corriendo, no sé cómo va a llegar, pero bueno, ojalá llegue y tiene la entrada. Muy bien, listos entonces. Gracias, Pau, por los riquísimos, no sé cómo se llaman exactamente, pero bueno, riquísimas, están muy ricas. Gracias a cada uno de ustedes, los que nos ha hecho compañía, gracias por estar, gracias por acompañar. Vamos a celebrar los 20 años. Deseo que estén todos, los que se puedan llegar, porque como les dije en un primer momento, como lo dijo hace rato también Javi, que ustedes se lleguen a Del Bañado, el mensaje que ustedes me dejan a mí con su presencia es: vamos, Lilia, vamos a seguir con el programa, hay que seguir adelante, vamos con el programa, nos gusta el programa, queremos que siga, y bueno, ese es el mensaje. Así que los espero a todos. Hice todo como siempre, con mucho sacrificio, pero con mucho amor a su vez, para esperarlos a cada uno de ustedes. Así que el domingo, muy tempranito, los espero en Del Bañado, y gracias por la compañía, esa compañía incondicional que me hacen siempre. Muchas gracias, Dios me los bendiga a cada uno de ustedes, y bueno, a vivir una fiesta maravillosa el día domingo en Del Bañado 46. Gracias, Pau, gracias, Silvia, nos vemos hasta el próximo viernes, si Dios así lo permite.

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0: Hola, hola, hola, gente linda de Santiago y Copla. Muy buenas noches, bienvenidos a un programa más de Devociones Populares. ¿Quién te está hablando? El hermano Damián Cañete, continuador de la obra de Pancho Sierra, la hermanita Irma de la Caridad, y nuestro querido hermano Miguel. Aquí estamos unidos en la plegaria, en la oración, para acompañarlos y compartir con ustedes una hora de espiritualidad, de oración y, por qué no, de ayuda espiritual. Hoy, en un día muy especial, 31, cierra el mes nuestra querida hermanita Irma de la Caridad. Y no cualquier mes, el mes de su natalicio. La hermanita Irma nació el 17 de julio de 1914, a las 14:30, hija de Ángela Forte y de don José Inglese. La hermanita Irma de la Caridad es un alma resplandeciente de luz, pues toda su vida fue un verdadero ejemplo en obras de caridad y de ayuda al prójimo. Ella fue bautizada en la iglesia de Nuestra Señora de Guadalupe, en Mansilla y Paraguay, en el barrio de Palermo, el 22 de febrero del año 1922. Y confirmada en la iglesia de San Bernardo, donde se venera la imagen de la Virgen de la Consolación. Cursó sus estudios primarios en la iglesia Santísima Virgen Niña, todos en la ciudad autónoma de Buenos Aires, y contrajo enlace matrimonial con don Miguel Antonio Maresco el 10 de agosto de 1935 en la iglesia de la Candelaria. Tuvo dos hijos, hermano Miguel, nacido el 24 de septiembre de 1936, y Omar, nacido el 8 de julio de 1946, ambos bautizados en la iglesia de Nuestra Señora de Lourdes en Santos Lugares. En esta misma iglesia, que la hermanita Irma siempre concurría asiduamente porque era ferviente devota desde muy pequeña, tomó la comunión de las manos del santo, hoy Luis Orione, don Orione, el creador de los cotolengos, y fue heredera legítima de una gran misión espiritual fundada por el taumaturgo Pancho Sierra, María Loredo de Subiza, Ángela Forte, su mamá, y que continuó su hijo, el hermano Miguel, durante muchos años. 76 años de trayectoria llevó nuestro querido hermano Miguel en su paso por la tierra, siendo ella la primer fundadora del templo Casa Madre de Oración y Beneficencia. La hermanita Irma era muy devota de la Santísima Virgen de Lourdes y de Santa Bernardita. Amó siempre a los niños, a los ancianos, a las plantas y a los animalitos, y dotada de una gran clarividencia, esta hermosa mujer carismática, con una gran fortaleza espiritual y una fe inquebrantable en Dios y en la Virgen Santísima, cortaba toda mala influencia, trabajo de vudú, atadura, maleficio. Sabiendo que su paso por la tierra sería corto, se entregó en cuerpo y alma al cumplimiento de su gran misión: ayuda espiritual y material. La hermanita Irma fue amiga y consejera de Evita Duarte cuando era una actriz de radioteatro, y luego fue amiga y consejera de la señora María Eva Duarte de Perón. Fue muy humilde, rogaba siempre por todos, sin ninguna clase de distinción de razas, credos, color, religión ni partido político. Por eso hoy nuestra querida hermanita Irma está intercediendo en el último día del mes de su natalicio, mes de julio, mes de amor, mes de caridad, mes de perdón, de humildad. Hoy quiero recordarte en estos versos, con sencillas y límpidas palabras, una canción y expresión de Plácido Arroyuelo, cristal, remanso y agua, un acento de pájaros y trinos, un coro de calandrias, el sol de un ángel claro y melodioso, un bello ramillete de fragancias, un cántico profundo de notas musicales y campanas, un franco sentimiento y acaso alguna lágrima que logre traducir sinceramente mi evocación más fiel y emocionada. Hoy quiero recordarte, hermanita Irma de la Caridad, sublime y honda hermana, del verdadero bien al semejante, la caridad genuina y espontánea. La actitud abnegada y generosa, la permanente entrega solidaria y el gesto compasivo y amistoso y el apoyo moral que firme estaba junto al dolor, al sufrimiento, la soledad y el drama. De la pobreza, el negro desamparo, la enfermedad, la muerte y la desgracia. Testimonio elocuente y gran ejemplo de una incansable ayuda humanitaria. Hoy quiero recordarte con tu imagen simpática y ufana. Tu vestido rosa, tu perrita, tu canasta llena de pan. Tu bondad, tus mensajes de consuelo, tu fe, tu devoción y tus plegarias. Tu sonrisa feliz y afectuosa. Tu alegría interior, tu rica gracia. Recordarte como eras, simplemente mujer extraordinaria. Con una fibra pujante y laboriosa en el templo y en la vida cotidiana. Tu férrea voluntad y nobleza, tu fervor, tu carácter y tu garra. Tu mística evidencia del futuro, tu espíritu de ensueño y tu alma. Recordarte a través de la memoria, el tiempo y la distancia. Con tu esfuerzo, tu hermoso apostolado, tu pasión admirable y esas ganas de servir a la gente y a tu prójimo de una forma tan pura y tan cristiana. Recordarte mi voz intercesora, mujer, madre y hermana, de la ternura inmensa y la piedad del alma, dulce y cálida, con tu cariño hacia las flores, los mansos animales y las plantas, tu jubileo, tus luchas, tu trabajo, tu predestinación ya señalada, tu nombre, tus virtudes y tus obras, que hoy siguen adelante, hermanita caridad, como una auténtica santa, corazón encendido y vigoroso, eterna beatitud inmaculada. Recordarte y saber que desde el cielo, una estrella radiante y blanca, muy cerquita de Dios y de la Virgen Santísima, nos guíe, bendice y acompaña, indicando siempre el camino del amor, la humildad y la esperanza. Gracias, hermanita Irma, por todo el bien que recibimos a cada paso en nuestra misión. ¿Hay alguien en el aire? Buenas noches. ¿Quién está ahí?
1: Hola. Buenas noches, Damián.
0: Don Santo, ¿cómo le va?
1: Bienvenido, Damián, bienvenido, querido, y bueno, y vamos por más, Damián, vamos por más.
0: ¿Lo han soltado en Santiago?
1: No, Damián, no me fui en estos momentos. Mi casa no tiene puertas ni ventanas para escucharte porque llega la bendición de tu mano. Y bueno, y es para agradecerte porque... ¿Hola?
0: Sí, te escucho.
1: Es para agradecerte, Damián.
0: Muchísimo.
1: No, Damián, no tenía ganas de prender ni un sahumerio, ni una vela, y no podía rezar. Y bueno, y te tuve que recurrir a vos para que me pongas en la cabeza. Y llegó, tus oraciones llegó, y estoy bien, Damián.
0: Me alegro muchísimo que así sea, querido santo, ¿eh?
1: Y mira, hermano, mira, Damián, yo no sé, Damián, muchísimas gracias, siempre yo pidiéndote, Damián, siempre. Y
0: bueno, para eso estamos.
1: Y eso, Damián.
0: ¿Sabe qué decía el hermano?
1: Sí.
0: Una mano lava la otra y las dos lavan la cara.
1: Damián, la verdad, Damián, no tenía ganas de levantarme, Damián. No tenía ganas de levantarme, Damián. Hasta mi trabajo se me había comprado.
0: Y porque cuando hay esas rachas medias de energías densas que a veces se estancan en las casas o en uno mismo, a veces sobre la persona, ¿no? Se carga de energías negativas, de emociones también por problemas, por cuestiones laborales, económicas, familiares, en fin, tantas cosas de la vida misma, ¿no? Pero la fuerza de la oración puede mucho.
1: Sí. Y también te comento, de Santiago te mandan muy, muy, muy mucho agradecimiento, mis sobrinas, mis sobrinos ahí, Damián.
0: Muchísimas gracias.
1: te agradecen todo, Damián, porque hay mucha abundancia, Damián, gracias a Dios, Damián.
0: Que a nadie le falte.
1: Mucho. Mira, aquí. Yo después cuando voy al templo te voy a comentar algo, Damián.
0: Bueno, ¿cómo no?
1: Sí.
0: Dígale, Damián, que nos escuchen, mire que hay mucha gente de Santiago que escucha, ¿eh?
1: Sí, escuchan por intermedio de no sé qué aplicaciones, ellos escuchan cuando de internet, porque ellos, mira lo que es, ¿no? A 300 kilómetros de la ciudad de Santiago, medio el monte, Damián, tienen internet.
0: ¿Ah, vio?
1: Sí, y a veces te...
0: ¿Y con las aplicaciones pueden escuchar?
1: Sí.
0: Bajan, pero ¿cuál bajan es de, la, de la Apple Store o de la Play Store? Santiago sí. Y Copla, y ahí escuchan sí. El programa.
1: Y te escuchan en la radio, o si no tienen una computadora, en ese te escuchan cuando no está nublado, cuando tienen carga las baterías.
0: Claro.
1: Sí,
0: le mandamos entonces saludos. Avíseme, así lo saludamos.
1: Y mira, ellos me dijeron que se van a comunicar con vos, pero yo antes tenía que avisarte a vos, así te van a comunicar ellos de allá.
0: Sí, que llamen, no hay ningún problema.
1: Claro, menos hoy porque hoy ellos se encomendaron 31, día de la hermana Irma, y hoy día de la Virgen de Huachana, de San de la Virgen del Monte.
0: Claro, ahí en Nueva Esperanza, en Santiago
1: de Estero. Sí, Nueva Esperanza, sí. Nueva Esperanza y pegado a santos lugares.
0: Claro, ahí nosotros tenemos una imagen de la Virgen de Huachana que han traído la familia, el apellido, se me fue ahora. Iba a decir Luna, pero no son Luna, Luna sos vos.
1: Claro, sí, yo soy Luna, sí, el único.
0: Escuchá, mirá por qué me confundí. Porque son Rodríguez Luna.
1: Rodríguez Luna.
0: Y allá habían traído una imagen de 1.5 metros que le trajeron al hermano y me trajeron una a mí, más chiquita, claro, pero la tengo en el templo.
1: ¿A esa familia se le cumplió una gracia y trajeron las imágenes, Damián?
0: Claro.
1: Sí. Después cuando voy en el templo lo voy a ver también a la Virgen de Huachana, la Virgen del Monte que le llamo.
0: Hay tantas cosas para mirar ahí que a veces uno se le pasa por alto, ¿eh?
1: Yo, Damián, sí, me voy, me siento ahí y hablo con la hermana Irma, con Omar, con Miguel, todo ahí. Y a veces no tengo ni de levantarme, ganas de levantarme. Por eso que yo me siento en el segundo banco.
0: Gracias.
1: Pero Damián, tantas cosas, Damián, que yo no sé, yo no tengo palabras para agradecerles a ustedes, Damián. ¿Sabéis qué bien que anda mi hijo, Damián?
0: Muy bien. Me alegro muchísimo que así sea. Gracias por llamarme,
1: bueno, querido
0: Luna.
1: Gracias.
0: Te mando un abrazo grande para vos, otro para tu esposa.
1: Buenas noches.
0: Y otro gigante para tus hijos también, ¿eh?
1: Gracias, Damián. Buenas noches, Damián.
0: Abrazo gigante, que Dios te bendiga.
1: Gracias.
0: Chao, mi amor, chao. Tenemos saluditos para compartir con todos ustedes en este día tan especial, último día del mes dedicado a nuestra querida hermanita Irma. Recuerden que mañana estamos en el templo, en nuestra iglesia, a partir de las 13 horas hasta las 17, Avenida Argentina 5490, Parque San Martín en Merlo. Hola, buenas noches, ¿quién está en el aire?
2: Buenas noches, hermano.
0: ¿Quién habla?
2: ¿Cómo está María, Mari?
0: ¿Cómo le va, María? Buenas noches.
2: Todo bien. Llamaba para agradecer que fuimos con Juan al jueves, a hacer el miércoles para que lo vea el médico, le hicieron los estudios. Y bueno, todo bien, gracias a Dios. Viste que yo tenía miedo, que te pedí ahora que reces por él.
0: Sí.
2: Así que todo bien, hermano. Muy bien.
0: Qué alegría me das.
2: Gracias a Dios. Sí, por eso le digo a Juan, ahora cuando esté en la radio lo voy a llamar para agradecer.
0: Gracias, bueno, María querida. Me alegro mucho que Juan esté bien, que vos estés bien, Y toda tu familia querida,
2: Gracias, hermano.
0: Para Rocío, gracias. Para Mayra, todo mi cariño,
2: Para todo, bueno, gracias. Si Dios quiere, mañana está así todo lindo, vamos a ir al templo.
0: Mañana estamos en el templo como rulo de estatua, firmes.
2: Te digo, lo que me pasó hoy en la mañana, me quedé un ratito dormida, porque ya me fui a trabajar y bueno, hice un exorcismo.
0: Sí.
2: Me apareció el diablo, que era un bebé y...
0: Dios y la Virgen.
2: Sí, sí.
0: Que se corte todo lo malo, hermanita
2: Caridad. Todo lo malo. Sí, le pedí a ella, que me ayude y bueno, horrible.
0: Y justo el día de la hermanita, ¿ves?
2: El día de la hermanita, sí.
0: Y porque ella es contra de todo eso.
2: Sí, hermano, sí.
0: La hermanita Irma es solo para el bien.
2: Bueno.
0: Corta el mar y descubre a los traidores.
2: Sí, hermano. Bueno.
0: Te mando un abrazo gigante, tesoro.
2: Un beso y gracias por todo, hermano.
0: A vos, mi amor.
2: Muchas gracias.
0: Les recordamos a todos los oyentes de nuestro programa Devociones Populares que ya está nuestro libro en nuestras manos y está al alcance de todos ustedes, este devocionario popular, que en cada página van a encontrar oraciones, novenas, exorcismos, rituales, la vida y la historia de cada santo, las apariciones más importantes de María, la oración a la cruz de Caravaca, exorcismo tan poderosos, la última devoción contemporánea de este siglo, nuestra querida hermanita Irma de la Caridad, poesías, oraciones a la poderosa Santa Juana de Arco, la oración a San Luis Beltrán, el que corta todo mal, el protector de las puertas.
3: Hola,
0: buenas noches, ¿quién está en el aire?
3: María Eva Saldivia, hermano.
0: María Eva Saldivia, ¿cómo le va? Buenas noches.
3: Buenas noches, ¿cómo estás, hermanito?
0: Muy bien.
3: Para agradecer la operación de los ojos, del ojo derecho, que salió con todo éxito, gracias a Dios Todopoderoso, la hermana Irma.
0: Me alegro mucho que así sea.
3: Gracias por todo.
0: Santa Lucía bendita de Siracusa, hermanita Irma de la Caridad.
3: Y como dijo don Luna, pedí para que vayas a buscar mis velitas, que es un agradecimiento, y mi libro importantísimo, que lo voy a poder leer, gracias a la hermana Irma, hermano Miguel, al puntal Pancho Sierra, a todos. Y gracias a este medio, Santiago y Copla, que te podemos tener, escuchar, ver y...
0: Hola. Se cortó. Bueno, como les estaba contando, este devocionario fue realizado con profundo amor y respeto a la memoria de nuestro querido hermano Miguel. Su recuerdo es imborrable en cada corazón que él tocó. Fue guía, maestro y padre espiritual, dejando huellas de aprendizaje, conexión y fe. Su legado y su apostolado y su ejemplo de vida siguen presente, iluminando cada día el camino de sus fieles. Este devocionario llega a sus manos como fruto de un camino de fe, entrega y profundo aprendizaje de la persona a quien te está hablando, el hermano Damián Cañete. Con más de 30 años en la trayectoria del camino espiritual, iniciando con su misión desde muy joven, siguiendo las enseñanzas y el legado de grandes guías como Pancho Sierra, la hermanita Irma y el hermano Miguel. A lo largo de su recorrido ha consolidado una labor consentida y sostenida en el acompañamiento espiritual, la transmisión de las enseñanzas, el servicio a la comunidad, continuando con compromiso, con respeto, este hermoso apostolado. Su experiencia y formación jamás fue apartada del camino de Dios y de la Virgen Santísima. En la práctica, con quienes marcaron este camino que viene recorriendo, hoy le permite acercar esta obra como parte de una tarea de continuidad espiritual, formando enseñanza, sosteniendo la experiencia que junto al hermano Miguel ha sostenido y ha brindado con humildad y compromiso este valioso apostolado. Este mensaje que van a recibir a través de este libro y esta enseñanza religiosa no son solo una recopilación, sino a una expresión de amor, de continuidad espiritual y de guía para todos aquellos que buscan luz, sanación y conexión. Que cada palabra en este libro escrita sea un puente y cada oración un encuentro con lo sagrado. Hermano Damián Cañete, bueno, este breviario, este devocionario, ¿sí?, este devocionario popular va a ser más de una vez en su vida un consuelo, un bálsamo, el báculo que lo va a sostener, porque va a encontrar en cada oración, en cada plegaria, en cada exorcismo, en cada ritual de liberación o de limpieza, una fortaleza espiritual que fluye a través del Espíritu Santo. Se los recomiendo, no se pierdan la oportunidad de encontrar este libro, y en este libro encontrar la fuerza, el vigor y la energía espiritual. No se lo pierdan, van a quedar algunos ejemplares para la gente que está cerca de la radio y quiera venir a buscarlos, así que después se comunican con nosotros y vamos hablando. Quiero saludar a Juana Baroggio, a Susana Villari, a José Coronel de Isidro Casanova, que estamos pidiendo por su salud, por Mita Alejandra Coronel, Juan Carlos Caballero, Miriam Gabriela Aguirre de Merlo, Enzo Jesús, Juan Martín y Néstor Iván, gracias por escucharnos siempre, un abrazo gigante. Noelia Ábalos, Hernán Peregrini, Frida, Eva, todo mi cariño para ustedes, gracias por acompañarnos en este hermoso programa Devociones Populares. Juan Pedro Cáceres, Nelida Juárez, Faustino Torres, Marcelo Torres, que lo tenemos en cadena de oración, Silvina Martínez, Luisa Peralta, Ramón Amarilla, Ivana Martínez, Luis y Doña Dominga, le mando un fuerte abrazo y gracias por acompañarnos a través del programa. Diego Alegría, querido, vi tu programa, vi tu nota periodística, muy linda, muy linda, te felicito con todo mi corazón, sos de 25 de mayo, te mando un fuerte abrazo y todo mi cariño. Para Nora Sommer, que nos escucha desde Salta, muchísimas gracias. A la familia Cortés, que nos escuchan desde Córdoba, muchísimas gracias. A Marisa Wellesberg y familia, que nos escuchan desde Miami por internet, muchísimas gracias. A Norma y Rolando Rodríguez, que están en Miami también escuchándonos, les agradezco muchísimo, gracias por escucharnos siempre. Hola, buenas noches, ¿quién está en el aire?
4: Se corta.
0: Hola, buenas noches, ¿quién está en el aire?
4: María Eva Saldivia, para terminar de saludarte, hermano.
0: Sí, decime, mi amor, ¿cómo no?
4: Bueno, para gracias y bueno, espero verte pronto y te sigo pidiendo igual oración, porque bueno, siempre sabes que somos muy perseguidos. Gracias, gracias por todo, hermano.
0: Gracias por llamarme, mi amor. Siempre pedimos por vos y por toda tu familia.
4: Todos ellos, ya sé. Gracias, hermanito.
0: Un abrazo gigante, gracias. Tesoro. Gracias por llamar. Gracias. Alicia Pasamani y Roberto Maximino García, que nos escuchan desde California. Laurita y José Donato desde Tres Arroyos, gracias por escucharnos y acompañarnos en cada programa. A la familia Noya, Victoria, Ricardo, Facundo, María, Lourdes, Cintia, Uriel, Luján, gracias por escucharnos y acompañarnos siempre en cada uno de todos nuestros programas. Ezequiel Figueroa, María Aguirre y Rafael Figueroa y Doña Lucía Montenegro, gracias por escucharnos. Un abrazo gigante, gracias, gracias, gracias por siempre estar cerca mío, ¿eh? Elvira Martín y familia, a Guillermo, a Joaquín, a Pilar, a Andrea, a Rodrigo, a Federico, a María Eugenia, a Agustina, a Clarita, a Maya, a Sabrina y a Hans, todo mi cariño y rezo siempre por todos ustedes. Hola, buenas noches, ¿hay alguien en el aire? Hola, buenas noches. Claudia Rosa Untivero y a Adriana Alderete y Aline, gracias por escucharnos y gracias por acompañarme siempre en el templo, Claudia, muchísimas gracias. Sandra Busto y Darío Alderete, todo mi cariño para ustedes. A Olga Acevedo e Isabel, las chinitas que siempre trabajan en nuestro comedor junto a las gauchitas de la hermanita Irma, ellas son los encargados de llevar adelante esta obra de caridad que trabaja todos los días jueves dando más de 300 viandas a personas ahí, todos los días jueves en Lomas de Moreno, ahí se encuentra nuestro comedor Hermanita Irma de la Caridad. Todos los que quieran ayudarnos de todo corazón, todo viene bien, de ropa, calzado, medicamentos que no estén vencidos, alimentos no perecederos, todo viene bien para seguir con esta obra de bien, para tanta gente que necesita realmente muchísimo de la caridad, ¿eh? Hola, buenas noches, ¿quién está en el aire? Hola, buenas noches.
5: Con hermano Damián.
0: Sí, ¿quién habla?
5: Bueno, él le habla.
0: No le escucho bien, perdón.
5: Sí, siempre le llamo cuando...
0: ¿Cómo se llama, perdón?
5: Él, José Pellegrino.
0: Ah, José Pellegrino, coronel. ¿Cómo le va?
5: Y ahí andamos luchando con... tengo...
0: Sí, ¿qué tiene? María Laura Tolosa, te mando un abrazo grande, y a tu mamá Rosalía Contreras, gracias por escucharnos siempre, a Susana Sequeira y a Eva y a su hijito, todo mi cariño, y a don Moreira le mandamos un abrazo gigante, a Mamerto Tolosa y a María Luisa Coronel, que siempre nos escucha, gracias por tus donaciones que me entregaste hoy, esas carteras para el sorteo, muchísimas gracias, a María Luisa querida, a Paola, a Sergio, a Quique, a Claudia, a Camila y a Malena, todo mi cariño, gracias por siempre acompañarnos, a Juan Pedro Candia, gracias por llamarnos, Juana Garofio, Raúl Novillo, Pablo Santo Luna y familia, gracias, a Damiana Gijena, gracias por escucharnos siempre, a Patricia Carrizo y a Facunda Gómez, Daniel Dueñas, doctor Daniel Dueñas, psiquiatra que siempre está acompañándonos en la misión, a Ana López, su esposa, y a Miguel Antonio, su hijo, todo mi cariño, muchísimas gracias por acompañarnos. ¿Hay alguien en el aire?
6: Hola, ¿qué tal? Buenas noches, hermano Damián, habla Belén Agustín.
0: Belén Agustín, ¿cómo te va? Buenas noches.
6: ¿Cómo andas, Damián? ¿Todo bien?
0: Un gusto escucharte.
6: Gracias.
0: ¿Cómo está tu mamá Estela?
6: Bien, ahí está. Ahora
0: ¿Y cómo está
6: media
0: Francisco?
6: Preocupada. Ah, bien, está trabajando, bien. Mi mamá ya anda un poco preocupada, bueno, porque ahora el 5 de agosto operan a mi tía.
0: Sí.
6: Porque tiene cáncer de mamas, bueno, le sacan el nódulo que tiene del pecho, así que bueno.
0: ¿Un pecho solo es, mi amor?
6: Sí, el izquierdo, creo, si no okay. Me equivoco.
0: Decime el nombre completo de ella, así ya la ponemos en la oración.
6: Elsa.
0: Sí.
6: Beatriz Acevedo.
0: Ya mismo la vamos a poner en la cadena oración para su operación y para su posoperatorio y también para el tratamiento que tiene que seguir después de la operación, ¿eh?
6: Sí, ya hizo un año de quimio. Así que ahora sí, pero bueno, después tiene que ser lo que es la rehabilitación y bueno, todo lo que...
0: La hermanita transmite que va a salir todo bien.
6: Ay, bueno, gracias, sí.
0: Y vamos a pedir mucho a la Virgen de Lourdes.
6: Sí, yo le vengo haciendo la novena a la hermanita y a Omarcito todo este mes, aparte de, bueno, de pedirle y todo, ¿no? Igual yo ya... Estoy tranquila porque sé que está en mano de ellos y
0: claro que sí, mi amor. También, y aparte que las

0: Pensá en ella un minuto, mi amor. Ven, Espíritu Santo, manda tu luz desde el cielo. Padre amoroso del pobre, don en tus dones espléndidos, luz que ilumina las almas, fuente de mayor consuelo. Ven, dulce huésped del alma, descanso de nuestro esfuerzo, tregua en el duro trabajo, brisa las horas de fuego, gozo que enjuga las lágrimas y reconforta los duelos. Ven, divina luz, y enriquécenos. Llega hasta el fondo del alma, divina luz, y enriquécenos. Mira el vacío del hombre, si tú le faltas por dentro. Mira el poder del pecado cuando no envías tu aliento. Riega la tierra en sequía, sana el corazón enfermo. Lava nuestras manchas, infunde calor de vida en el hielo. Doma el espíritu indómito, guía al que tuerce el sendero. Reparte tus siete dones según la fe de tus siervos. Por tu bondad y tu gracia, dale el esfuerzo, su mérito, salva al que busca salvarse y danos tu gozo eterno. Ven, creador espíritu de los tuyos, la mente a visitar, al encender con tu luz y con tu amor los corazones que la nada te gustó crear. Tú que eres gran consolador y don altísimo de Dios, fuente viva y amor, fuego ardiente y espíritu de unción, tú tan generoso en dádivas, tu poder de la diestra paternal, tu promesa magnífica del Padre, que el torpe labio vienes a soltar. Con tu luz ilumina los sentidos, los afectos inflama con tu amor, con tu fuerza invencible fortifica la corpórea flaqueza y la corrupción de nuestros cuerpos. Lejos expulsa al porfidio enemigo, danos pronto tu paz, siendo tú nuestro guía. Toda culpa logremos evitar, denos tu refugio conocer al Padre, denos también al Hijo conocer, y en ti uno y otro Santo Espíritu para siempre crear. A Dios Padre, alabanza, honor y gloria, con el Hijo, en unión con el Espíritu Santo, por los siglos de los siglos. Amén. En el nombre del Padre, del Hijo y del Espíritu Santo. Amén. Fuerza para todos. Gracias, ustedes, Dami. Mi amor.
1: Gracias, Dami. Te mando un beso grande.
0: Gracias por siempre acompañarnos. Gracias por estar con nosotros.
1: No, gracias a ustedes. Gracias.
0: Saben que también estamos al lado de ustedes, ¿eh?
1: Sí, yo lo sé, Dami. Gracias.
0: Abrazo gigante.
1: Gracias.
0: 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Tenemos más, pero no los vamos a atosigar con tanta información. Recuerden, lo más importante, no quedarse sin nuestro breviario, sin nuestro devocionario, que te va a ayudar, que te va a acompañar, que te va a dar energía en ese momento más difícil. Ahí va a empezar a fluir la energía del Espíritu Santo. Y hoy, para terminar, voy a abrir el breviario en una página sin mirar qué es, para ver que nos envían desde la espiritualidad como señal una oración. ¿Qué significa la palabra amén? Es una palabra hebrea que traducida significa así sea. Estoy de acuerdo y acepto conforme la voluntad de Dios. ¿Qué significa la palabra iglesia? Significa reunión en nombre de Cristo. ¿Qué significa la palabra Pentecostés? Significa 50 días después de la resurrección de nuestro Señor Jesucristo. ¿Qué significa la palabra Yahvé? Dios. Significa el que fue formado de por sí mismo. ¿Qué significan las velas? Velas es sirio. El sirio significa ser, pues que somos como las velas, nos consumimos hasta la muerte, y la llama del sirio es la luz de Cristo que nos lleva a la vida eterna. ¿Qué significa la palabra Adán? Significa tierra colorada. ¿Qué significado tiene el nombre Eva? Significa madre de los vivientes. ¿Qué significado tiene el incienso cuando se quema en la iglesia o en nuestra casa? Significa purificación en nombre del Espíritu Santo. Esto y muchísimas cosas más van a poder encontrar en nuestro devocionario popular, oraciones, novenas y exorcismos recopiladas por el hermano Damián Cañete. Un gusto, como siempre, compartir con ustedes nuestro hermoso programa Devociones Populares. Saben que los esperamos todos los días viernes a partir de las 20 horas por AM 1130 Radio Santiago y Copla. Gracias, Paola Carvajal, ahí con las manos haciendo magia para que todo salga bien. Gracias a Fabio Brandán, que nos da la oportunidad de poder estar en esta hermosa y prestigiosa radio. Gracias a su mamá, a Damiana Ledesma, todo mi cariño, a sus hijos, todo mi cariño, y a toda la familia de Fabio. Y gracias, Fabio, querido, por tus donaciones para nuestro comedor. Gente como vos hacen que nuestra obra pueda seguir adelante. Que Dios te lo multiplique muy ricamente en paz, amor y armonía. Que Dios los bendiga a todos. Gracias. Chau, chau, chau.

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